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1: Vamos a bailar la cumbia.
0: 6:42.

6:45.

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3: Amigos, ¿cómo están? Qué gusto saludarlos. Buenas noches. Estamos totalmente en vivo para ustedes. Son las 9:01 de este sábado. Un sábado lleno de fútbol, un sábado lleno de energía, un sábado en donde la Copa del Mundo sigue apoderándose del tiempo de muchos de nosotros. Saludos a todas las estaciones que están escuchándonos en la cadena EXA, la cadena La Mejor, en la cadena Globo y a través de YouTube y de Facebook. Estamos también en MBS Noticias, ahí en las redes sociales. Estamos por aquí en Acapulco, en Cuernavaca, en Puebla, en Veracruz, en el área metropolitana del Valle de México, en la Ciudad de México, en Ciudad Juárez, El Paso, Monterrey, Tampico, Guadalajara, Jalisco, Puerto Vallarta, León, Cabo San Lucas, Ensenada, Hermosillo, Mexicali, Nogales, Tijuana, Irapuato, allá de donde jugaban los Freseros, en Puerto Escondido, en Durango, en Zamora, en Celaya, en Acámbaro, en Tuxtla Gutiérrez y en Felipe Carrillo, Puerto Fergay, te saludo con cariño. ¿Cómo estás?
4: ¿Cómo estás, mi Jesse? Buenas noches a toda la gente que nos está escuchando. Bien, pues muy emocionado porque los dos días pasados pues hubo dos partidos únicamente y hoy ya sábado la Copa ya se estrenó con 4 juegos. Falta todavía uno en la noche, en un ratito más. Pues quédense con nosotros y ya terminado se pueden ir a ver el partido y ya con algunas sorpresas en esta Copa, Jesse. Cosa,
3: cuando pensábamos que lo mejor que había sucedido el baile que le habían puesto Paraguay y los americanos, ¿qué tal que aparece en escena ni más ni menos? ¿Qué?
4: Marruecos.
3: Sí, señor.
4: Oye, qué equipazo, contra Brasil, que bueno, Marruecos en el mundial pasado, hace 4 años, fue semifinalista, y se venía también hablando mucho de esta selección, y hoy me parece que sí, para sorpresa de muchos, el primer tiempo de Marruecos fue casi perfecto, le metió en un baile a los brasileños, parecía que Marruecos era Brasil, y Brasil era otro equipo.
3: Un equipo africano. Exacto, de hace 10 años, la verdad es que sí, una sorpresa de verdad importante, lo sucedido en la cancha allá en los Estados Unidos, en el SoFi Stadium, ¿no?
4: Qué estadio tan bonito.
3: Uy, es maravilloso. Yo fui a ver ahí a los Rolling Stones.
4: Uy.
3: No fui a un partido de fútbol ni fútbol americano, nada, fui a un concierto.
4: Increíble.
3: Pero está
4: espectacular.
3: Yo creo que debe ser el estadio más bonito tecnológicamente hablando, porque insisto, el más bonito futbolísticamente hablando es el Azteca.
4: Es el nuestro.
3: Pero supuesto, tecnológicamente hablando, este debe ser el estadio más bonito. Vamos al color de lo que pasó en el desfile aquí en la Ciudad de México, ¿te parece?
4: Órale. Y
3: seguimos hablando de los partidos.
4: Venga.
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5: Amigos sin derechos, el día de hoy se vivió el desfile de la fiesta futbolera más importante del verano en la Ciudad de México. Vaya ambiente que se llenó en la avenida Paseo de la Reforma, en una fiesta de verdad que terminó por ser para todos los amantes del fútbol, no nada más de México, sino también de otros países brasileños, que nos dieron sus resultados previo al juego ante el equipo de Marruecos.
6: 2-0 Brasil. Vamos. 4-0 Brasil. 3-2. 2-1.
5: Aunque existía mucho entusiasmo por parte de la afición carioca, el equipo de Brasil no pudo ante Marruecos. También hubo elementos de otras partes del mundo que disfrutaron del color, la gran muestra que dio nuestra ciudad de todo lo que es las tradiciones mexicanas, hechos históricos que han sucedido en nuestro país, la presencia de la selección femenina de 71, figuras icónicas mostradas como Pelé del 70, como Maradona y su mano de Dios en el 86, como el gran Pique, como también Juanito, y muchas, muchas sorpresas más que inundaron Paseo de la Reforma. También hubo aficionados de Corea que dieron su pronóstico para el partido de México, siempre respetando a los coreanos.
6: 2-2, empate. Son y Lee.
5: Y así como ellos, muchos aficionados argentinos, colombianos, que inundaron parte de la Ciudad de México en esta fiesta espectacular que se vivió en el Gran Paseo de la Reforma, en el desfile dedicado a esta fiesta futbolera. Hasta aquí el reporte para Amigos Sin Derechos.
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3: Estamos en vivo en la radio. Ese coreano tenía un acento así como sí, entre como Coacalco.
4: De... Sí,
3: entre...
4: me dio la impresión que era más como de esa zona.
3: Sí, yo ahí de Chalco, ya sí. Sabes, toda la gente linda que nos claro. Está escuchando en el bordo de Xochaca.
4: Saludos a todos.
3: Ahí tenían un coreano metido en el desfile. Mi tío Fer, a toda la gente de la radio que nos está escuchando por todo el país, a toda la gente que nos está viendo en redes sociales, vamos a presentar, trajimos ya el bombo.
4: Sí, ya, para presentar de la manera en la que se merece nuestro
3: sí,
4: invitado.
3: Sí, yo quiero presentar a uno de los hombres importantes del fútbol mexicano. Él debutó con Pumas en el 92, pero eso. También lo recordamos en Tecos, en Monterrey, León, en Puebla, en Atlante, en Irapuato, en Veracruz, en Zacatepec, jugó en la selección mexicana sí. De fútbol entre el 93 y el 98, fue parte del México campeón de la Copa de Oro en el 98, claro. Director técnico de la selección femenil en distintas categorías, logrando medalla de oro en los centroamericanos.
4: Mira, el chico medallas, luego le dicen.
3: Sí, por ahí cuando lo ven pasar. bicampeón y campeón como entrenador de los Tigres Femenil sí. Y hoy, bueno, fue director del Atlas Femenil, por eso merece toda mi honra.
4: Y debutó en Pumas también, por eso merece toda mi honra.
3: Y bueno, actualmente dirige a Pumas Femenil.
4: Exactamente.
3: Vamos a comprometer sí. A ver si va a haber campeonato, ¿qué va a pasar? ¡Roberto Medina con nosotros! ¡Un aplauso grande!
4: ¡Bienvenido, Roberto!
7: ¡Hey!
3: Más algarabía sería necesaria, pero por lo pronto con eso. ¿Cómo está, Roberto?
7: Muy bien, gusto saludarlos y igual, muy contento. Roberto. Gracias por la invitación, ¿eh?
3: Oye, fíjate que cuando me dijeron que venías, a mi mente, más que tu etapa como entrenador, vino tu etapa como jugador.
4: Sí, ¿no? Sí, sí.
3: Imágenes del Atlante, imágenes de la selección también. ¿Cómo está, Roberto? ¿Cómo has estado?
7: Muy bien, muy contento, regresando nuevamente acá a la Ciudad de México. Y obviamente... pues con la responsabilidad, ¿no? De buscar cosas importantes para esa universidad que en algún momento nos dio la oportunidad de nacer como futbolistas.
3: Oye, y cuéntame tú como director técnico, en este caso, de selecciones femeniles y de equipos femeniles, pero de un hombre que jugó fútbol, seleccionado, que ha vivido la pasión de estar dentro y fuera de la cancha. ¿Cómo has visto este mundial? Hablemos del mundial en general, donde hemos tenido sorpresas como la selección americana, sí. Los Estados Unidos ayer, hoy.
4: Lo de Marruecos en la mañana, el empate de Qatar.
3: A todo así. Qatar, que metió ese gol y lo festejaron como si hubiera ganado la Copa del Mundo. Sí. La selección mexicana, que le ganó 2-0 a Sudáfrica, pero que no dejó a todos con un muy buen sabor de boca. ¿Qué nos dice Roberto Medina?
7: Bueno, la verdad que un mundial, como bien lo dices, inédito en muchas selecciones de lo que nos están mostrando en esa calidad futbolística y sobre todo en los ritmos de juego, ¿no? Veíamos también el partido de nuestros rivales, que es Corea y Checoslovaquia, y el ritmo que impusieron, de repente dices, ay, jole, está para pensarse en relación a lo que habíamos visto con nuestro país en un debut, aunque era el mediodía y que las características son diferentes. Pero bueno, muy atractivo, la verdad que me ha gustado mucho. Estados Unidos me sorprendió también con... la dinámica y el poderío que demostró ofensivamente y bueno, pues nos deja muchas puertitas abiertas para saber quién puede aspirar a grandes cosas, ¿no?
4: Oye, mi querido Roberto, y creo que como en general la afición, me incluyo, estamos muy emocionados y muy ilusionados sobre todo. Sí, como dice Jesse, el primer partido de la selección dejó como un mal sabor de boca. Al final de cuentas se consiguen los 3 puntos y qué bueno, pero en ciertas cosas como que hay todavía un poquito de dudas. ¿Tú cómo ves a la selección para los siguientes 2 partidos y en general para la Copa?
7: Mira, yo siempre he pensado que ese, podemos llamarle ese pánico escénico que de repente puede generarse, pues sí, te genera cierto estrés, ciertas distracciones y que no te permite quizás desenvolverte al 100%, ¿no? Pero para mí lo importante era que México empezara con el pie derecho. Siempre cuando tienes la obligación te ves más presionado. Recuerdo mucho cuando era jugador, pues así es, no tienes la obligación de ganar y la obligación de ir y eso te conlleva dobles esfuerzos, ¿no? Sí. Pero entiendo que nos gustaría siempre ver golear a nuestra selección nacional. Yo creo que lo importante es que vaya paso a paso, sólido, y veo cosas muy buenas en algunos de nuestros futbolistas. un rival que no era tampoco sencillo, un rival que te cerró bien los espacios, que era incómodo, que golpeaba mucho, que te cortaba el ritmo y yo creo que por eso de repente no se vio lo que todos esperábamos, ¿no?
3: Oye, contra Corea, ¿cómo nos ves? ¿Cómo ves a la escuadra manejada por Javier Aguirre? ¿Cómo ves a México contra Corea y contra Chequia?
7: Yo creo que México tiene una gran virtud, ¿no? Que es que sabe tratar bien la pelota. Y si no se las dejas a esos equipos que son muy dinámicos y que tienen transiciones rápidas para hacerte daño, pues puedes tener posibilidades de hacer algo más, ¿no? Pero sí habrá que tener mucho cuidado entre las pérdidas porque tienen jugadores rápidos en la parte de adelante. Los coreanos, la verdad, sensacionales en cómo hacen sus transiciones, incluso cómo manejan mucho la velocidad en los espacios. Así que tendrá que ser México muy, muy cauto ante las pérdidas, ¿no? Estar bien parado siempre.
4: Oye, y en particular, ¿qué jugadores de la selección te han gustado mucho, Roberto?
7: Oh, bueno, siempre ver a Raúl Jiménez, que hoy pueda lucir, ¿no? Lo que no ha venido luciendo en o por su lesión o por su problema. Bueno, vemos jugadores como Lira, vemos jugadores que han empezado a mostrarse con esa juventud. A mí me gusta mucho la hormiga cuando entra de cambio, revoluciona muchas cosas. La verdad, sería egoísta nada más hablar de algunos, porque al final lo importante es el equipo, ¿no?
3: ¿A quién ves campeón?
7: Bueno, yo de primera, pues España o Francia, ¿no? Porque por lo que traen de...
3: Que no han jugado, ¿eh?
7: De background.
4: Sí, no han jugado.
7: Que no han jugado.
4: El lunes.
7: Sí, de lo que vemos ahorita, bueno, híjole, Marruecos me gustó, ¿no? También es un equipo que viene sorprendiendo desde el Mundial pasado. Sí, claro, hoy lo hace muy bien, sí. Ante un Brasil que siempre es potencia, pero bueno.
3: ¡Ay, Dios de mi vida! ¡Ya llegó!
8: ¡Roberto Medina! Es que para mí no hay aplausos, no hay
3: ¡Gracias!
8: ¡Claro! Mi querido Jesse Cervantes, mi querido Fargay, que bueno, pues, mi querido Roberto, que bueno, lo quiero...
3: ¿Qué?
8: ¡Fargay! ¡Ay, es que soy disléxica, la estúpida de yo!
4: ¡Ni vidente!
3: ¡Ahí traigo una, guardada, Porque a mí se me hace que esa es la que sí le atina a los marcadores,
8: Farr, estemos en paz. Oigan, bueno, pues, mira, la verdad es que han estado llegando ya preguntas incómodas. ¿Cómo ves? Tú y yo que tenemos ya historia de atrás tiempo.
3: Roberto, no sabíamos.
7: Platícamelas porque ya ya sé que se me olviden.
8: Es que yo soy la de la mochila azul, la de ojitos dormilones. Sí, oye, pero mira, traigo las preguntas que, bueno, pues muchas veces no se atreve a decir la gente así, frente a frente, cara a cara, face to face. Pero yo, la Rosa Concha, te las voy a hacer. Todas esas preguntas que nos llegan. A mí me llama mucho la atención. Primero que nada, mi querido Roberto, Leo Cuellar está pelón, la neta. O sea, ya se le fue no solamente la orzuela, no solamente la cana. O sea, ya sé que está quedando pelón.
7: Es el jefe.
8: Yo sé que es su jefe, pero ¿qué tan cierto es que tú has, pues, contribuido a esa alopecia areata casi completa?
7: Seguramente habrá una parte importante de él, pues, hecho jalarse los pelos un poquito ahí al buen Leo. No, pero es una persona sensacional, aparte con una trayectoria y una historia en el fútbol mexicano también maravillosa, ¿no?
8: A mí me encanta eso. Qué bueno que hagan muy bonita mancuerna. Fíjate que a mí me llama mucho la atención y tiene razón el público. ¿Por qué no estuviste, fíjate, en aquel gran evento futbolístico del 98 y luego siguió la Copa Confederaciones 99? No estuviste, pero me llama la atención porque un año tú sí estabas ahí muy, pues vamos a decirlo así, como dicen en el ambiente del arco iris de la comunidad, activo. Así dicen los camarógrafos, activo.
7: Yo creo que en aquel entonces el buen Manolo Lapuente sí me invitó a esa Copa de Oro. Después tuvo que hacer su análisis y sus listas. En paz descanse, por cierto, el buen Manolo. Sí, y bueno, siempre se quedará uno, quizá hubo alguien mejor que yo en esos momentos, en los ritmos del juego, en los momentos, y hay que entenderlo, ¿no? La vida después da muchas vueltas y me dio la oportunidad ya de ir a otros mundiales, ya no jugando, pero sí dirigiendo, claro, ¿no? Sí. Y eso, pues, al final también.
8: Se agradece. La vida da muchas vueltas, se puede picar la cola, dice por ahí una comadre mía. Oye, y bueno, ¿piensas hacer campeonas a Pumas femenil?
3: ¡Ándale! ¡Ándale!
7: ¡Ya la presión! ¡Exactamente!
9: buena la presión,
8: que
9: ¿eh?
8: Si las vas a hacer campeonas, ¿sí o no? Dino,
9: bueno, ese es el gran objetivo y la gran responsabilidad que tengo, y claro que no rehusamos a buscar pensar en esos primeros lugares, ¿no?
8: ¿Yo crees que podría entrar a Pumas Femenil?
9: Bueno,
8: ¿por qué no volteas a ver?
4: De balón, dile.
3: No, las piernillas, las piernillas.
9: Las piernillas y la forma física, a ver, ¿te ves bien? ¿Te ves bien?
8: Para los que nos están viendo en las redes sociales, estoy moderando.
9: Puede ser.
3: Tiene su
9: coordinación.
4: De portera,
9: ¿no? Bueno, a lo mejor de portera.
8: Me encanta la idea. Oye, bueno, te dejo un ratito porque voy a hacer un masaje prostático que me pidieron aquí afuerita. Y y ahorita regreso contigo.
3: Por si gustas.
4: Dice, hay cola.
9: No, no, gracias.
3: Es un verdadero placer tener aquí al que Roberto. Gracias. Muchas gracias por estar acá, Roberto.
9: No, un placer haber estado con ustedes. Mucho éxito, es sensacional su programa.
4: Ah, muchas gracias.
9: La verdad que algunas veces lo hemos escuchado, no siempre, a veces estas horas ya estamos uno ahí pegándole unos cachetazos a la almohada, ¿verdad? Pero felicitarlos y que sigan los éxitos, ¿eh?
3: Y queremos ver campeones a las Pumas.
9: Claro, Dios.
3: Por favor, señor, vamos Roberto, a trabajar. Aquí lo festejaremos.
9: Así es.
3: Ya está, Roberto, mi vida, muchas gracias. Vamos ahora con David Faitelson.
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10: Hola, Jesse, ¿cómo estás? Saludos, aquí estamos en Nueva York. Después de la presentación de Brasil, que no ha sido la mejor presentación, creo que lo veíamos venir. Esta Brasil ha dejado de tener jugadores pues que signifiquen, evoquen, impulsen el fútbol magia, el fútbol espectáculo, el jogo bonito, la samba, como quieran llamarle. Es un equipo más terrenal, un equipo más pragmático, y creo que gran parte de su esperanza se basa en lo que puede hacer Vinicius, que hoy marcó un golazo para el empate contra Marruecos, o Rafinha, el jugador del Barcelona, quizá Lucas Paquetá, pero hasta ahí nada más. El resto del equipo brasileño es un equipo de más lucha, y bueno, con eso tendrá que luchar. Creo que tiene una gran ventaja, tiene un entrenador como Ancelotti, para mí uno de los tres mejores entrenadores del mundo, es un hombre que sabe sacarle provecho al material que tiene, tendrá que hacerlo. Y hoy ya, digamos que ha salido con ileso, con vida, del partido más duro del grupo. Un grupo donde además de Marruecos y Brasil, están Haití y Escocia. Los brasileños confían en que van a ir de menos a más, van a ir mejorando. Y también se dibuja otra esperanza. La presencia de Neymar hoy ni siquiera fue a la banca, pero se cree quizá para el último partido, cuando Brasil enfrenta a Escocia, que pudiera estar Neymar en el campo de juego, y a partir de ahí empezar a soñar e ilusionarse. Brasil se presenta, pero es una Brasil diferente, una Brasil que no tiene la magia de aquellos días maravillosos. Hoy es un Brasil que tratará de luchar para avanzar y ver si se produce, no le voy a llamar un milagro, pero si logra que futbolistas como Vinicius, Rafinha, Paquetá y quizá la presencia de Neymar puedan cambiar el horizonte. Muchas gracias, saludos para todos en Amigos Sin Derechos. Aquí estamos en Nueva York.
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0: Continuamos.
1: Bien, ya estamos de regreso. Estamos en esto que se llama Amigos Sin Derechos a través de MBS y su red de estaciones por todo el país. Estamos en la cadena EXA, la cadena La Mejor. Estamos en FM Globo, desde el norte hasta el sur. También en Noticias, en MBS Noticias a través de YouTube. Estamos en YouTube y estamos en Facebook. Compartan la transmisión.
2: Sí, eso, exacto,
1: pueden hacer.
2: Sí.
1: Además de comentar, pueden compartir la transmisión para que estemos llegando a mucha más gente y tengamos mucho más poder de convocatoria en este programa que hacemos con mucho cariño. Me quiero Fer.
2: Exactamente, y no se muevan porque al ratito va a estar con nosotros un invitadazo musical, y si tenemos ni más ni menos, sí, que ya les digo de una vez,
1: dilo.
2: Va a estar con nosotros José Álvarez y va a estar cantando aquí con nosotros, platicando de muchas, muchas cosas, y por supuesto Maguicha, y regresa Rosy Vidente, se rumora.
1: No, ese, ¿sabes qué? Ya me dijeron que la buena es Moni.
2: La
1: sí,
2: buena
1: sí
2: es
1: me
2: Moni.
1: Dijeron que, pues, ya ves que dijo Brasil. Y
2: sí, es verdad, sí, sí, sí, la buena es Moni.
1: Y la buena es Moni.
2: Tienes razón.
1: Entonces te voy a decir al rato que venga, sí.

0: voy a decir, oye, ¿qué pasó?
1: Sí, ¿qué onda?
0: O sea, le hablamos a Moni o tú dime qué hacemos.
1: ¿Cómo sí, lo trabajamos?
0: Quería aumento de sueldo y
1: no,
0: todo.
1: No,
0: siendo
1: no,
0: ridículo en el que nos deja. Vamos con esta cápsula caliente.
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3: ¿Cómo gritaría la afición de México un gol? Vamos a descubrirlo. Si tuvieras que gritar gol feliz, ¿cómo lo harías?
4: Gol.
3: Ahora, gol triste.
4: ¿Gol?
3: Pero así, enojado, enojado. Con mucha reacción no hubo, ¿eh? Ahora, si tuviera que gritar gol feliz, ¿cómo sería?
5: ¡Gol!
3: Triste, así como de, ay, se lo metieron a nuestro equipo. Un gol triste.
5: Gol.
3: Y un gol enojada.
5: ¡Gol!
6: ¡Ay, qué miedo! ¡Yo me voy!
7: ¿Cómo gritaría gol feliz? O sea, ¿quieres que lo haga aquí? ¡Gol!
3: Vamos, ahora, un gol triste.
7: Gol.
3: ¿Así no?
7: Así de simple, ¿no?
3: Pero ve a la cámara y digo.
7: ¡Gol!
3: ¡Gol! Bien enchilado, bien enojado.
7: ¡Gol! Madre, híjole, ¿se pueden decir groserías? No, ¿verdad?
3: ¿Cómo gritaría gol si estuviera muy feliz?
7: No sé. Necesito estar feliz para ver.
3: ¿Hoy no está feliz?
7: No, hoy no.
3: ¿Qué le diría a toda la gente para que esté feliz?
7: Pues que sea feliz.
3: Ahora dime, ¿cómo gritarías gol súper feliz?
5: ¡Gol!
3: Así, bien acá. Ahora un gol súper triste porque te anotaron.
5: ¡Gol!
3: Bien, ahora un gol muy enojado.
5: ¡Gol!
3: Tienes que gritar gol súper feliz.
5: ¡Gol!
3: Muy bien, ahora, ay, chácala. Ahora, un gol triste, triste.
5: ¡Gol!
3: Muy bien, ahora un gol así súper enojada.
5: ¡Gol! Es que no.
3: Se enoja muy bonito. Continuamos. Si tuviera que gritar gol súper feliz, ¿cómo sería?
7: ¡Gol!
3: Un gol triste, triste, a ver.
7: ¡Gol!
3: Ya valió.
7: Ya valió queso.
3: Ahora un gol muy enojado. O sea, ya se está metiendo una goliza y entró otro gol. ¿Cómo sería súper enojado?
7: Ah, sería pateándonos. ¡Gol!
3: ¿Cómo sería un gol feliz para las colombianas?
5: ¡Gol!
3: ¿Cómo sería un gol triste?
5: No, gol, no.
8: Malo.
5: Muy malo.
3: Gol, así de que digan enojadísimas.
8: Contrincante te lo metió.
5: Sí, no, María, le metieron gol. Ah.
8: ¡Qué m***a!
3: Sí. Necesito que me grites gol feliz.
5: ¡Gol! ¡Colombia!
3: Dale. Ahora, gol triste. Le metieron gol a tu Colombia.
8: Gol. Fue p***a, gol.
5: ¡Marica, gol!
3: ¡Marica, ya! Enojadísima.
8: ¿Qué, cómo metieron ese gol tan hijo de p***a?
3: ¡No! Gol triste porque ya le metieron gol a Brasil.
7: ¡Go!
3: Ahora, gol muy enojado.
7: ¡Go!
3: ¡Gol! ¡Woo! Gol triste, porque ya nos metieron gol. Ok,
5: gol. Gol.
3: Ahora, gol enojadísima porque nos están metiendo una goleada.
5: ¿Y puedo decir grosería?
3: ¡Claro!
5: ¡Caracoles!
9: ¡Diablos, señorita!
3: ¡Gol, chido! Bueno, con este gol así de enojado, nos vamos a despedir y volvemos hasta el estudio de grabación, Amigos Sin Derechos, así grita la gente. ¡Gol!
5: ¡Gol!
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0: Y bueno, aunque dijeron estudio de grabación, no estamos grabados, estamos en vivo.
1: Completamente estamos en vivo, totalmente, mira, en vivo. Son las 9:28 de la noche, sí, hora, señor, del centro de México.
0: Sí, señor, y yo quiero decirles que Países Bajos y Japón debutan el día de mañana, domingo 14 de junio, en el grupo F, en la ciudad de Dallas, Texas, en un choque de estilos y alta exigencia. La naranja mecánica llega con jerarquía, solidez defensiva y futbolistas capaces de desequilibrar en campo a cualquier rival, por lo que va a buscar tomar el control desde la posesión. El cuadro nipón, en cambio, aparece como un rival incómodo, con orden táctica, velocidad en transiciones y con generación cada vez más competitiva, generación de fútbol y generación de futbolistas. Los antecedentes favorecen a los neerlandeses, pero los samuráis azules ya demostraron que pueden complicar a potencias, por lo que se espera un duelo cerrado y táctico. 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Y ahora yo quiero que suene ese bombo.
1: Por favor,
0: que retumbe México, señoras y señores. Porque está Mahuicha con nosotros. programa. Oye, Maguicha, gratis.
1: Buenas noches, Maguicha.
0: Me siento hasta muy emocionado.
1: Sí, la verdad es que sí. Ay, exacto, no, sí.
4: La emocionada soy yo.
0: No, cuál, hombre, qué alegría tenerte aquí con nosotros, que estés en este programa. Y la verdad es que agradecemos mucho todos sus comentarios. Y ahora vamos a hablar de lo que, a tu opinión, fue la ceremonia de inauguración de los Estados Unidos, ¿no?
4: Así es. No sé si ustedes lo vieron.
1: Sí, sí, sí, sí lo vi, Maguicha.
4: Pero tache para la afición. ¡Qué bárbaro! De verdad, tenemos que estar orgullosos de nosotros mismos.
1: Es que los somos mexicanos, la mejor afición. La mejor, justo. Sí, sí, ya lo
4: totalmente. Sí. Totalmente. O sea, imagínate, les ponen a Katy Perry, pues, cantando, entregándose, Anita moviéndolas a todo lo que da, y todos estaban así, sí, como... Sí,
0: sí, Anita, sí. ¿Hubieras venido a moverlas acá?
1: Oye, sí, acá.
0: O sea, sí, o sea, aquí sí lo hubiéramos disfrutado.
1: Es tu casa, Anita, por favor, México.
4: Ay, pues, ¿qué pero le ponían a Lila Downs?
1: No, ninguno.
0: Muy bien.
4: Bueno, te voy a decir una cosa. Anita y Liza, la verdad es que lo hicieron muy bien. Ellas perrearon a todo lo que ellas saben hacer. Se entregaron, iban vestidas de blanco. Lo que desde un inicio yo les he dicho.
1: Si casaban después, Maguicha, tenían su boda.
4: No, es por la paz.
1: Ah.
4: Lo que les he dicho es el emular la paz de alguna manera, que era también lo que yo criticaba, que en México, pues, fue la primera inauguración y no hubo esto de decir, estamos llamando a la paz de todo el mundo, ¿no? Entonces, bueno, ellas así, de blanco, a su manera, y lo hicieron muy bien. Y después Katy Perry con este vestido plateado.
1: Esta fue una decisión, ¿no? A mí no sé si me encantó.
4: A mí tampoco me gustó.
1: Como que se me parece que estaba raro.
4: Pero al menos era bling bling, como para de show.
1: Sí.
4: ¿No? Y con este niño que se llama Luca, que cantó precioso el chamaco.
0: Chiquitillo, ¿va?
4: Sí, muy chiquito. Pero mira bien qué le hizo. Y ustedes no sé si vieron que traía un pin del lado izquierdo. Katy Perry con la bandera de Canadá y la bandera de Estados Unidos. Mira,
1: ¿y la de México?
4: No, es que anda con Justin, ¿no?
1: Ah, con Trudeau.
4: No, con alguien.
0: Aquí teníamos al copetón. Se lo acabó la gaviota.
4: Ni modo, se lo ganó. Y también traía estos aretes que también eran, con estas dos banderas, ¿no? Y ya después se cambió con un vestido azul para estar con Justin Trudeau viendo el partido. Famosos, miren.
0: Todos.
4: Pero todos.
1: Sí, sí, sí.
0: Todos.
4: Estaba David Beckham con Victoria y con Tom Cruise. Estaban como en el mismo...
1: Sí, en el mismo palco, ¿no?
4: Ajá, en el mismo palco. Que qué besote le dio.
1: A ver, ¿cómo fue eso?
4: No, pues así le dio un besote a Victoria.
1: ¿Y el Beckham a Tom Cruise?
4: No. Tom Cruise... A Victoria.
1: Ah, ya están haciendo.
0: Ese debe ser un swinger mágico musical, ¿no?
1: Sí,
0: quién da y quién recibe, ¿no?
4: Imagínate, Victoria, yo creo que dijo en medio de estos dos, pues qué rico, ¿no?
1: Claro.
0: Sí, totalmente.
4: Dos guapos.
0: Victoria, hasta yo lo hubiera hecho.
1: Sí, imagínate.
0: Hasta yo, sí, claro. Véngase mi Tom. Véngase mi David.
4: ¿Qué pero le pones?
0: Ninguno.
1: Están hermosos.
0: Me dijeron, que las nalgas las dejé en México, pero mira, como beso.
4: Exacto. ¿Y sabes qué es lo mejor? Que la gente se le acercaba tanto a David como a Tom para pedirles autógrafos y ellos se acercaron, les pasaron Crocs, les pasaron tenis, les pasaron playeras, hasta uno de la América. Una playera de la América le pasaron y también ahí la firmaron.
1: Qué pena eso.
4: Cuando
1: sí.
4: Hay gente de mal gusto, sí.
1: Eso sí, siempre.
0: En todos siempre, lados.
4: Exacto. Sí, en todos lados hay.
0: En todos lados. Oye, estaba también Justin Bieber.
4: Ajá.
1: Claro, también canadiense.
4: Que después dio como un show chiquito.
1: Okay.
4: Y lo criticaron en redes porque estaba como muy flojo, muy...
0: Es que no lleva la compu que llevó
1: es que no traía
0: Coachella.
1: Wifi ahí.
4: Sí, no recordó el pasado.
0: Sí, sí. Por eso no le echó ganillas. También es Leonardo DiCaprio.
4: Leonardo DiCaprio, también, sí. Paris Hilton, también. Mick Jagger también anduvo por ahí. De verdad, o sea, estuvo la crema y nata. ¿Saben quién estuvo mexicano?
1: ¿Quién?
4: Peso Pluma.
1: Ah, estuvo allá en el de...
0: Está soltero, güey.
4: Sí, ya anda soltero.
1: Ya sin Kenia.
4: Ya sin Kenia. Es que Kenia anda aquí haciendo ojitos a Alex Spacer.
1: Es que estuvieron en el mismo palco. Los vi cuando festejaron.
0: Ay, mi peso.
1: Alex Spacer la volteó a ver, así como diciendo,
4: ¿qué
1: onda?
4: Sí, tiene músculo, ¿no? Peso Pluma.
0: Sí.
4: Tú vas a ver qué tanto pasó ahí, pero bueno, sí, se hicieron ojitos aquí.
1: Sí, se vio.
4: Y Peso estuvo solito Bueno, allá y también dio su pronóstico y dijo que va a quedar empate contra Corea.
1: Sí, México. Es bien futbolero, además jugó de morrillo, jugó en las Chivas, fíjate.
0: Pero le va al Atlas,
1: justamente.
0: Sí, Atlas de cepa, ¿eh? Sí, rojinegro de cepa, de barra y todo, ¿eh?
1: Mira.
4: Fíjate qué lástima, porque sí. Si yo hubiera invitado un peso pluma a la inauguración aquí en México.
0: Pero ¿sabes qué? Creo que está en el detalle de la visa o de la residencia y no puede salir.
4: Y no puede salir. Sí. Eso sí sabía que no puede salir.
0: No puede salir. Entonces,
4: pero
0: por eso
4: se
0: no
4: lo hubieran
0: puede...
4: arreglado.
0: Pues es que ya sabes, el señor pelos de zanahoria, que luego es bien delicado para eso de la arreglada de visas. Ahí quiere... me tiene a todos aquí.
1: Claro, claro. Sí.
4: ¿Lo quiere
0: con
4: allá?
0: Los de las visas. Sí, sí. Sí, lo quiere allá y pues no creo.
4: No, pues no. Entonces sí estuvo difícil. No, pero sí, Peso Pluma estuvo allá, de los mexicanos. También andaba por ahí, te digo, Mick Jagger. Y... Los que siempre andan en la ajonjolí de todos los moles, como Paris Hilton.
0: Oye, yo tengo la duda si los Gallagher van a estar viendo Inglaterra.
1: Mira, porque son además futbolerísimos, son
0: bien Oasis, los chicos de los
1: hermanos. Le van al City.
0: Gallagher. Sí, le van al Manchester City, sí. Son emblemas del Manchester City, pero también deben ser, como por lo futbolero que son, pues muy apoyadores de su selección.
1: Yo creo que sí, en una de esas sí viajan, pero yo creo que estarán ubicados en diferentes palcos.
0: No, porque como que no se llevan mucho, partido, ¿sí?
1: Ya son amigos.
0: Sí, ya. Ya están en el mismo palco y todo.
1: Ay, qué bueno.
0: Sí, qué bueno. Porque son dos de los estandartes del City.
4: Fíjate,
0: ¿sí?
4: Lo que la gente de repente no cree. Sí, el fútbol, bueno, sí, los deportes van muy de la mano con los espectáculos.
0: Sí, totalmente. Magucha, ¿cuál de las tres inauguraciones te gustó más? ¿México, Canadá o Estados Unidos?
4: Te voy a decir algo, y no es porque yo sea mexicana. El número uno, México. Pero más por la afición.
1: Sí. ¿Que número por lo dos, del show?
4: ¿Qué más que el show?
0: Sí.
4: Bueno, el chisme está buenísimo, que no es Shakira, ¿verdad?
0: Sí. Ah, ese, sí. Ese, sí.
1: ¿Tú qué crees, Magucha? ¿Si es o no es?
4: Pues ya analizándola, ya estoy dudando.
1: Ah, sí.
4: Ya analizándola, sí, ya estoy dudando.
1: ¿Tú crees que haya mandado una doble?
4: Dicen que, veanla, está más hinchada de la carita.
0: Es que yo creo que se ha de haber hecho algo, ¿no?
1: Sí, puede ser. Y como que no le dio tiempo de la recuperación.
0: ¿Manda algoncita?
4: ¿Van algún sitio?
0: ¿Quién sabe quién esté haciendo su chamba ahí, va? Digo, no sé, algún cirujano.
1: Claro, sí, un profesional de la cirugía estética.
0: Sí, a eso me refiero.
4: No sé, pero sí, ya viendo más allá, ya analizando a detalle, ya lo estoy dudando.
0: Pero entonces,
4: como Juanga.
0: México el primero.
4: México el primero, el segundo Estados Unidos y el tercero Canadá.
0: Oye, que en Canadá se les ponchó la copa, algo así, ¿no?
4: Sí, por eso nada más estaba el balón.
0: Se desinfló, sí, ¿no?
4: Nada más estaba la pelotita.
0: En todos lados se cuece nada más.
1: Exactamente.
0: Oye, muchas gracias.
4: No, hombre, a ustedes.
0: Gracias por estar acá y vas a estar participando con nosotros en este programa.
4: Ahí cuando necesiten crítica, ya saben
0: que... Por favor, oye, mil gracias de verdad, ¿eh?
4: No, hombre,
0: gracias por estar acá. Vamos ahora con Memo Schultz.
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10: ¿Cómo estás, querido Jesse? Amigos sin derechos, un gusto saludarles. Primer jornada con 4 partidos en la mayor fiesta del fútbol del planeta. Muchas figuras a seguir. Podremos hablar de Qatar, que se había convertido en la quinta selección en la historia en irse al descanso en sus 4 primeros partidos en este tipo de torneos, perdiendo, pero aún así, de último instante, último minuto, consiguieron la anotación y sacaron su primer punto de la historia. Pero yo me voy a quedar con una selección que es la máxima ganadora de todos los tiempos, el Scratch de Oro Brasil, que tuvo una eliminatoria muy mala, que no tienen un referente al ataque como en años anteriores o ediciones anteriores. Por eso, para mí, la figura es Carleto Ancelotti, alguien que sacó lo mejor de Vinicius cuando estaba en el Real Madrid, pues ahora busca hacer lo propio en esta edición de la fiesta futbolera. Ya metió un gol, eso es importante. Empataron frente a Marruecos. Creo que estas dos selecciones van a llegar lejos en esta edición. Pero bueno, para mí la gran figura es el director técnico Carleto Ancelotti. Por eso le pagaron muchísimo para tratar de sacar del hoyo, perdón por la palabra, del abismo, porque tuvieron unas eliminatorias muy malas, yo creo que las peores en la historia para el Scratch de Oro, en donde perdían con equipos que nunca habían perdido, pero bueno, creo que ya le regresa ese misticismo. Bueno, sobre todo, no hablemos del juego bonito, sino el orden, esa es la clave, el orden, sacar lo mejor de las figuras que tienen, y pensemos que Brasil puede ser protagonista ahora, en este año, y por qué no pelear por un campeonato. Así las cosas, queridos Jesse, amigos sin derechos, les mando un fuerte abrazo, saludos.
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0: Ahí está el queridísimo Memo Schultz, que están cubriendo este torneo prácticamente en distintos puntos, y pues seguramente tendremos su opinión a lo largo de lo que es este programa, mi querido Fer.
1: Así es, y les recuerdo los partidos de mañana. Mañana ya se estrena Alemania contra Curazao, que es la primera vez que va Curazao a una
0: ¿Qué tal que empate, justa, ¿no? Así, imagínate, no, porque esperamos así 17 goles.
1: Sí, sí, sí, ya todo el mundo cree que va a ser goleada, y de repente, pum, la sorpresa sería la del torneo. También Países Bajos, Japón, Suecia, Túnez, Costa de Marfil, Ecuador. Y también, Jesse, en estos momentos, ¿te parece si vamos a escuchar lo que nos tiene que decir de micrófono a micrófono el SAR? ¡Vamos contigo, SAR!
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11: Jesse, Fer, un abrazo para todos ustedes. La verdad es que continúa la actividad en la Copa del Mundo. Mucho que platicar. De entrada, mañana aparece uno de los favoritos, que es justamente Alemania, y enfrenta quizá a uno de los equipos más débiles, y que nos sorprende que Curazao con Kenji Corre sea pues el equipo. Imagínense, una isla pequeñita aquí en el continente americano, 156,000 habitantes. ¿A qué me refiero con eso? Es el país más pequeño que ha logrado clasificarse en 96 años de Copa del Mundo. Y enfrentará, pues, a uno de los rivales más complejos, sin duda alguna, que es Alemania. Con Florian Wirtz, con Jamal Musiala y con Julian Nagelsmann, justamente el técnico. Y, por supuesto, también viene el Países Bajos enfrentando a Japón. Me parece que este va a ser un tirasazazo espectacular. Me parece que hay una paridad importante. Japón viene de pegarle a Inglaterra. También le pegó a Brasil en partidos amistosos y Escocia. Es decir, y hay un nombre importante. Daiki Kamada es el hombre fundamental del conjunto de Japón. El evento se llevará a cabo, el partido en Arlington. Y Países Bajos, no hay duda, tiene un nombre espectacular en el caso de Cody Gakpo. Pero me parece que el partido, por ahí veo la línea de las apuestas, veo 2-1, por ahí, 1-0. No, yo no me la creo. Yo creo que este partido va tantito para más, va a ser un poquito más disputado. Yo, es más, voy por la apuesta, y en una de esas Japón puede dar la vuelta. Japón, atención, viene en un gran momento, no me queda absolutamente duda. Así que, el partido con más paridad. Si quieres no perderte un partido de estos, me parece que yo no perdería el Países Bajos contra Japón. Lo que tenemos hasta el momento, les mando abrazos. Pásenla muy bien.
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1: Señoras y señores, ya estamos de regreso en este programa que se llama Amigos sin Derecho.

0: báculo volteado.
1: Ese báculo ya
0: exacto, vale, yo vengo con el báculo mal el día de hoy, porque sí, al día de ayer, pues al parecer no cumplí con mi...
2: Es que hay varios comentarios en redes sociales, sí, pues de que la buena es Moni Vidente, no bueno, usted, pues, sí, no Rosy, este sino no. Moni.
0: No, Moni.
2: Ramsés también están diciendo que sí.
0: No,
2: que...
0: licenciado y Cervantes, perdóneme, sí, pero si alguien aquí ha ganado 5 veces la piedra alumbre de oro, esa soy no. yo. Me han dado los mejores premios del mercado Sonora, no saben, Catemaco se rinde a mis pies, me besa los callos y todo lo demás, pero hoy sí vengo triste.
1: ¿Por qué? ¿Pero por qué fallamos? ¿Qué pasó?
0: No sé, el wifi de mi báculo anda fallando, yo creo que como que hace falta que le den un besito, sí, al báculo. Dale un besito al báculo. Ándale, dale un beso.
2: Eres bueno para dar besos.
0: En el báculo. Si era beso al báculo, Fer, qué bárbaro, pero bueno, pues.
1: Así me meto el báculo por la boca completito.
2: El querido, a toda la gente de la radio, Fer, abrió su boca, cuán grande es.
1: Vaya que
2: pretendió
1: que lo es. Vaya
2: introducir que... en ella el báculo, báculo de Rosa Concha.
1: Un saludo, claro, a mi mamá que nos está escuchando. Sí.
0: Señora Talina, señora, mandamos
2: qué
0: besos.
2: Boca tiene su hijo, ¿eh?
0: Se ve que le gusta el báculo, pero bueno, pues nada, hombre, pues no le atiné porque empataron, pero además, ¿saben qué? Que yo, la verdad, hoy en la mañana yo a quien le iba era a Suiza. Sí, a Suiza. Sí, yo le iba a Suiza.
2: Es que
0: nada más.
2: Porte.
0: Ayer sí. no me pregunté. No, y aparte sí, tengo un reloj que es de allá.
1: Mira.
0: Entonces, pues es para mí muy querida toda la gente de Suiza y todo lo demás. Pero bueno, yo lo que quiero es que me digan quién va a ganar mañana, entre quién y quién, porque voy a adivinarlo.
2: Yo creo que Japón, Países Bajos, ¿no?
1: Ok, yo también creo que Japón 2-1 a Países Bajos.
0: Yo, híjole, yo digo que
2: no, ¿quién gana? ¿Países Bajos o Japón?
0: Países Bajos.
2: Pero es que no te concentras, por lo menos cierra los ojos.
0: No, es que esto
1: conéctate con tu báculo.
2: Pinche báculo, ni lo agarras.
0: Es que la muerte chiquita me dio hace rato porque pues se atendía ahí al invitado, pero yo les voy a decir,
2: a ver,
0: no.
2: Pero con el báculo.
0: El báculo.
1: Sí, siente el báculo, siente el báculo.
2: Pero ahí está. Países
1: que te vibra el báculo.
0: El que va a ganar, según
2: empatados.
0: El...
2: ¿Qué va a pasar?
0: Gana Países Bajos. Okay. Créalo o no va a ganar Países Bajos.
2: Ahí está, señores, señores. Ahí está, señores, señores. Ahora sí.
1: Entonces,
2: ahora
1: si dice sí viene que gana Países Bajos, hay que irle a Japón.
2: A Japón.
0: Ay, qué grosero. Viene el momento en el que todos ustedes me ayudan a hacer... Y ahí viene la poetisa del fútbol, que traigo algo muy bonito que dice más o menos así. Oh, Brasil de mis amores, morenazos, huele moles. Esperaba que ganaran y nos dieran muchos goles. ¿Dónde estabas, Casemiro? ¿Qué pasó, mi amor Rafinha? Los admiraba, papitos, desde que era yo una niña. Ancelotti, que se siente muy triunfante y muy acá. Apretaba fuerte el diente, pues estaba ahí caca. ¡Huela, huela, pericote! Y aspira en tus recovecos, que a los güeyes de Brasil empataron los Marruecos. Gracias, muchachos.
2: Qué bárbaro. ¿De dónde sale tanta inspiración, tanta arte?
0: Bueno, pues más que nada, pues mi gusto por el fútbol, por las piernas de los futbolistas,
2: claro, okay,
0: y mi conocimiento, porque a lo largo de mi vida han pasado por este cuerpo que se han de comer los gusanos y que está presente en este programa. Han pasado varios futbolistas.
2: No,
0: claro que sí. Claro,
2: ¿verdad?
0: Que sí. Lo voy a decir mañana. Por cierto,
1: sin decir nombres, ¿quiénes?
0: No, el mañana se los voy a decir.
2: ¿Ah, sí?
0: Y les voy a decir otra cosa. Si gana Países Bajos, los voy a invitar a cenar y lo vamos a transmitir.
1: Órale.
2: No, no.
0: Sí.
1: De plano.
2: La cena.
0: Pues sí, o sea, lo grabamos y lo transmitimos, digo yo.
2: Sí,
0: yo
2: también, no, hacer, pero la cena, ¿no?
0: Nos van a bloquear. Sí.
2: ¿Y a dónde nos van a llevar?
0: Pues no sé, algo aquí cerquita, hay unos tacos aquí en la esquina, bien sabroso.
1: No, nos llevas a comer sushi.
0: Bueno, el báculo en taco podría ser, gracias. Okay. Sí.
2: Vámonos, vamos a continuar.
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1: Está muy cagado que lo escribes.
2: ¡Aquí seguimos!
1: ¡Seguimos!
0: Es que no se escapa.
2: Estábamos hablando del báculo.
0: Ya tiraste el agua.
1: Báculo de Rosa Concha. Rosa Concha.
0: Nervio, yes. Y es que soy una mujer imponente.
2: Claro. Sí, la verdad es que sí. Sí, la que sí. Y déjenme presentar a un muy buen amigo. Rosa Concha, pórtate bien.
0: Ay, yo lo amo tanto.
2: Es un chico que tiene un futuro bárbaro en la música.
0: Yo le cambié sus pañalitos, ¿eh? No, cuando estaba muy chiquito, yo trabajaba con Isabel y yo le cambiaba sus pañales.
2: ¿De verdad?
0: Ay, luego me hacía ver del chamaco y ay, estaba ahí yo que. Pero era la leche, la fórmula no le estaba cayendo bien. Pero ahora mira.
2: Era culpa de la fórmula.
0: Pero mira, se nos logró y qué guapo aparte. Mira, quedó yo.
2: Sí. José Álvarez con nosotros, un aplauso. Tenemos barra brava y todo, Jos, ¿cómo estás?
4: Muy bien, ¿y tú?
2: Bien, qué gusto que estés acá, para todo el país en la radio, como siempre. Contento de verte, de saludarte.
1: Igualmente,
2: Con Fer y con
0: Rosa Concha.
1: Bienvenido, Jos.
2: Rosa Concha, que te cambió los pañales.
1: Tu primer niñera.
5: Mi primer niñera, sí, me contaron antes de venir.
0: Y a tu mami en una ocasión se le fue la leche y ya quería que fuera tu nodriza. Le dije, no, Isabel, no es para tanto, mejor dile a tu
5: mejor nomás los pañales.
0: Dile a tu hermana, le dije, nomás los pañales.
2: ¿Cómo estás, Jos? ¿Bien?
5: Todo muy bien, muchas gracias.
2: Qué bueno, vienes aquí a platicar y también a cantar.
5: Sí.
2: Pues, ¿por qué no empezamos?
5: Muy bien.
2: Empecemos cantando.
5: Empecemos cantando.
2: Venga, entonces.
5: Maravilloso.
2: Venga.
0: Ay, amigos sin derechos.

0: ¡Ah, qué bonito! Acá está el micro. Acá hay un micro, vente para acá, por favor, si fueras tan amable.
1: Muchas gracias.
0: Gustazo que estés aquí con nosotros.
1: Oigan, muchas gracias.
0: No te cohibas.
1: Muchas gracias.
0: Al contrario, siempre. ¿Te gusta el fútbol?
1: Me encanta el fútbol.
0: ¿A quién le vas?
1: ¿De México?
0: Sí, de México.
1: Al América.
2: No, entonces no le gusta tanto.
3: Gracias.
0: Oye, ¿cómo has visto el Mundial? Me imagino que estás viendo los partidos.
1: Es correctísimo, sí. Pues muy bien, ¿no? Lo he sentido muy bien, el partido de México muy bien. Estoy muy ilusionado. Este puede ser.
2: Sí, como sí, que sí. La mayoría de los mexicanos andamos igual con la ilusión, ¿no? ¿Hasta dónde crees, siendo como honesto?
0: Realista.
2: Sí, realista, además, que llegue México después de
1: yo
2: lo que vimos.
1: Yo creo que semifinales sí te la compro.
2: Ah, es un semifinales.
1: Sí te la compro.
4: Semifinales.
3: Él también tiene el don de no solamente de cantar, de entretener, sino también...
2: Es un pitonizo,
3: como yo, la Rosa Vidente, amiga de la gente. Oye, y después de México, ¿quién es tu favorito? Eso es importante.
1: Portugal.
0: Portugal
1: para que gane Cristiano.
2: O sea, ¿eres más team Cristiano que team Messi? ¿Te gusta más Cristiano Ronaldo?
1: Me gustan igual los dos, yo creo.
2: Okay.
1: Yo soy de Madrid, entonces tengo un cariño por Cristiano, pero Messi, por ser de América Latina, también le tengo su cariñito.
0: Sí, pues qué bueno. Sobre todo es cariño al fútbol, ¿no?
1: 100%.
0: Porque los dos son grandes ídolos, sí, leyendas, y han dejado un legado.
1: Sí, total.
0: Y para que vuelvan a nacer ídolos de este tamaño, pues le falta un rato.
3: Exacto, todavía.
0: Le falta un ratote.
3: ¿Tú has jugado fútbol, Jos?
1: Sí. Juego fútbol todavía.
2: ¿Sí? ¿Ah, sí?
1: Estoy en dos ligas con mis amigos.
2: Ok, ¿y de qué juegas?
1: De 9.
2: Ah, de delantero, es el goleador.
1: Ni uno meto. Pero ahí estoy.
2: Pero ahí estoy.
1: Es correcto.
2: ¿Y como quién podrías decir que tienes condiciones de 9?
1: Del chicharito,
2: ¿no? Cazagoles.
1: Meto goles de churro nada más.
2: Con las cualquier
1: pase. Con la rodilla, con la cara. Con el pie
2: churro también.
0: Así era, ¿no? Siempre.
3: Ay, mijos. Oye, pues de verdad una carrera maravillosa. Ya te vimos en la televisión, en este programa que debutaste, y ahora en esta carrera de solista que está pegando con todo. Hace rato te iba a decir allá en los pasillos de aquí de MBS que ya tienes muchas ganas de estar un día en una ciudad, otro día en otra ciudad, Cuéntanos, ¿cómo te sientes en
1: este momento
3: de tu carrera?
1: Estoy muy emocionado de lo que viene. Estoy muy contento con lo que ha pasado en estos... Pues llevo apenas 4 añitos aquí, entonces muy emocionado y muy agradecido con la gente que me ha recibido y con ustedes que me abren siempre las puertas, y muy feliz.
0: Oye, es tu casa siempre, José.
2: Es tu casa, sí. Ya hace poco te vimos en el Auditorio Nacional cantando ahí un pedacito.
1: Ahí andaba con mi jefecilla.
2: Sí, qué emoción, ¿no? Debe ser muy emocionante estar en el auditorio ahí.
1: Sí, se sintió loquísimo porque nunca me avisó. Tú nomás fue como de Ben y yo, ¡ay!
0: ¿Y tú ibas cuando mejor sale?
1: Sí.
0: Cuando llega la emoción. Gracias, José Álvarez, por estar con
3: nosotros. Gracias, te queremos muchísimo. ¿Todavía usas pañalito o ya no, mijo? Ya te lo lograron quitar.
1: Los domingos nomás.
3: Ay, de veras. Mira, a Fe no le hemos podido quitar el chupón.
2: No, yo sí.
3: Se sienta y los desaparece. Pero deja tú el chupón, la mamila. El otro día se me sentó en la mamila y la desaparece.
0: Todavía la trae aquí.
2: Chupón y mamila todavía.
0: Abre la boca. Gracias, hasta el día de mañana.
2: Gracias.
5: Hemos llegado al final, pero no te preocupes. Mañana estaremos de

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3: ¿A poco no se te antoja algo fresco, acidito, con mariscos? Hoy utilizaremos camarón mexicano para nuestro platillo sabio. Un orgullo de nuestra producción local que nos permite tener calidad y sabor los 365 días del año. Acompáñanos a preparar un aguachile de camarón con puré de camote.
2: Además, tras una separación de pareja, reajustar las cuentas es clave para la tranquilidad familiar. Pero, ¿cómo lograrlo sin desgastar tus finanzas? En este mes de la paternidad, analizamos la realidad económica de los nuevos hogares y te compartimos cuatro claves fundamentales para reorganizar tu dinero y construir estabilidad futura.
3: ¡Comenzamos!
4: Revista del Consumidor.
2: El camarón es uno de los productos pesqueros favoritos de las y los mexicanos, ya que además de que es delicioso, está disponible en el mercado durante todo el año. Además, nuestro país es el segundo mejor productor pesquero y acuícola de camarón en Latinoamérica, según un reporte de la Organización de las Naciones Unidas para la Alimentación y la Agricultura.
3: Su consumo aporta vitamina B12, B9 y B3, las cuales apoyan al metabolismo, al sistema nervioso y al sistema inmune. Sin duda es el candidato perfecto para el platillo sabio Profeco de este mes. Un delicioso aguachile de camarón con puré de camote. Una preparación fresca y con equilibrio de cítricos y picantes.
2: Atrévete a probar esta combinación gastronómica. Para esta receta necesitaremos los siguientes ingredientes: 500 gramos de camarón mediano o grande, sal, pimienta blanca molida, 120 mililitros de pulpa de maracuyá fresca, 180 mililitros de jugo de limón, un limón amarillo, jugo y ralladura, un pepino pelado, un chile serrano, un chile habanero pequeño, medio manojo de cilantro, 40 mililitros de aceite de oliva, una cucharadita de miel y una cucharadita de salsa de soya.
3: Para la parte dulce del platillo, el puré de camote, ocuparemos 280 gramos de camote naranja, 2 cucharadas de mantequilla sin sal, 2 cucharadas de crema para batir, una cucharadita de miel de abeja, sal, pimienta negra molida, una pizca de canela en polvo, una cucharadita de aceite de oliva, 2 cucharadas de nuez, 2 cucharadas de queso de cabra.
2: Y para el emplatado necesitamos una taza de cebolla morada fileteada, una taza de pepino en láminas finas, un cuarto de mango petacón en cubos pequeños, medio manojo de cilantro criollo, 2 cucharadas de ajonjolí negro tostado, semillas de maracuyá y tostadas horneadas.
3: Ya con nuestros ingredientes listos, empezaremos con la preparación del aguachile. Comenzamos limpiando y abriendo los camarones con un cuchillo pequeño en corte mariposa para retirar la víscera. Una vez limpios, los colocamos en un bowl y les espolvoreamos sal y pimienta blanca. Después, los refrigeramos. Mientras tanto, licuamos la pulpa de maracuyá fresca, el jugo de los limones y la ralladura, el pepino pelado, el chile serrano y el habanero, el cilantro, el aceite de oliva, la miel, la salsa de soya y salpimentamos al gusto. Colamos la mezcla parcialmente para conservar un poco de textura. Luego, la agregamos al bowl de los camarones, revolvemos y los dejamos de 5 a 7 minutos.
2: Para la preparación del puré de camote, comenzamos lavando y secando los camotes. Los llevamos al horno enteros con aceite y sal a 180 grados Celsius durante 50 o 60 minutos. El camote debe quedarnos muy suave para poderle retirar la cáscara sin dificultad. Lo machacamos y lo colocamos en un recipiente para reservarlo. A fuego bajo, en una olla, agregamos mantequilla y la crema para batir. Apagamos la mezcla antes de que hierva. Integramos esta mezcla al camote machacado con movimientos de abajo hacia arriba. Luego incorporamos la canela, la miel, el queso de cabra, la nuez y salpimentamos al gusto. Antes de servir es muy importante integrar a nuestro aguachile, el pepino, el mango y la cebolla.
3: Ahora sí, ya que tenemos ambas preparaciones listas, vamos al emplatado. En una tostada horneada, colocamos el puré de camote y el aguachile.
2: Terminamos con semillas de maracuyá, el cilantro, un poco de aceite de oliva y espolvoreamos el ajonjolí.
3: Ya tenemos listo nuestro aguachile de camarón. No olviden que el platillo Sabio Profeco es fácil de preparar, tiene buen sabor, aporta un balance nutricional y rinde para varias porciones.
2: En este caso, esta preparación tiene un costo de 290 pesos y 94 centavos y está pensada para 6 porciones. Anímense a prepararlo y cuéntenos en nuestras redes sociales cómo les quedó.
5: Lista del consumidor.
3: En la familia hay temas que pocas veces nos atrevemos a tocar, pero es importante y útil hablar de ello. Uno de esos temas es ¿qué pasa con la paternidad y las finanzas tras una separación? Ya que reajustar las cuentas es clave para la tranquilidad familiar.
2: Y junio, mes en que se celebra la figura paterna, representa una oportunidad para reflexionar cómo ha ido transformándose este rol. Durante una separación de pareja se requiere reorganizar las finanzas para seguir cumpliendo con las responsabilidades y mantener el equilibrio personal.
3: Además, hay que tener en cuenta que este es un tema del presente, debido a que los cambios en la estructura familiar son cada vez más frecuentes. De acuerdo con el Instituto Nacional de Estadística y Geografía, en 2024 se registraron 161.932 divorcios en México, lo que equivale aproximadamente a 33 divorcios por cada 100 matrimonios.
2: Sin duda, este contexto refleja que las separaciones forman parte de la realidad actual y que cuando ocurre, no solo implica una transformación emocional. Pasar de un sistema compartido a uno individual exige una administración consciente, ordenada y sobre todo alineada con la situación presente.
3: En otras palabras, se necesita mantener un equilibrio financiero que implica cubrir responsabilidades compartidas como el sustento de hijas e hijos mientras se solventan los gastos propios. Es común enfrentar pagos como renta, servicios individuales, traslados o el equipamiento de un nuevo hogar.
2: Muchas veces esto ocurre con el mismo nivel de ingresos o incluso uno menor, lo que hace indispensable replantear la administración del dinero para que la nueva realidad no genere desgaste o desequilibrios. Para que puedas organizar tus finanzas de la mejor manera en esta nueva etapa, aquí te dejamos cuatro claves fundamentales. Toma nota.
3: Clave número uno, redefinir el punto de partida. Antes de decidir, es fundamental tener claridad sobre la situación actual, ingresos, deudas y gastos. Este diagnóstico permite construir un presupuesto realista.
2: Clave número dos, priorizar con visión integral. Las obligaciones legales, como la pensión alimenticia, son pilares del presupuesto, pero deben analizarse junto con los gastos básicos personales y el ahorro. El objetivo es cumplir con los compromisos sin comprometer tus finanzas.
3: Clave número 3. Ajustar el estilo de vida. Intentar mantener el mismo nivel de gasto que se tenía antes de la separación quizá no sea posible. Adaptarse al ingreso disponible es clave para evitar presiones innecesarias.
2: Clave número 4. Organizar los pagos periódicos. Contar con un calendario de pagos y ubicar fechas clave permite tener mayor control. Esta práctica evita recargos y reduce el estrés financiero.
3: Todas estas claves, junto con tu interés por gestionar tus finanzas tras la separación, te permitirán sanar tu relación con el dinero. Porque en esta etapa, la prevención no solo trata de evitar problemas, sino también de establecer las bases de una estabilidad futura.
2: También puedes seguir estas otras recomendaciones. Formaliza acuerdos para tener claridad y certeza jurídica. Crea un fondo de emergencia para respaldar imprevistos.
3: Evalúa seguros que protejan tu patrimonio y capacidad de generar ingresos. Revisa periódicamente tu situación financiera para realizar ajustes oportunos.
2: Una nueva etapa familiar merece un nuevo plan financiero. En la revista del consumidor de junio, te llevamos de la mano para que logres esa tranquilidad que tu familia necesita.
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las 3.

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0: Las cuatro.
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1: ¡4-24!

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5:28.

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1: La gente anda preguntando en qué trabaja el muchacho.
2: Ay, pues el muchacho no trabaja, la neta viene a divertirse aquí a la Mejor FM. ¿Cómo están? ¡Ya llegamos! Son las 8:01.

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1: Buenos días, amigazo.
2: ¿Burro? Hola, papacito, ¿cómo estás?
3: Señoras y señores, ¿cómo están? ¡Ay, qué bonito! ¡Qué rico dominguito! Hoy estamos ni más ni menos que de plácemes, mi querido Raciel, porque ya inició la justa deportiva más importante del mundo, ¿es correcto? Pues entonces hoy estamos a 14 de junio del año 2026. ¡Qué bárbaro! Estamos justamente a la mitad, en el ombligo del año, ¿eh? ¡El ombligo del año! ¿Cómo están, señoras y señores? ¡Qué gusto saludarlos! Y ahora sí, ¡arriba los Pumas! Ya se acabó, Raciel, ya no va a decir nada, que arriba el Cruz Azul. Me hiciste cambiar mis fotos de perfil de todas mis redes sociales, diciendo que arriba el Cruz Azul y que no sé qué, y no miento, no miento, así estoy. Pero bueno, no pasa nada, la verdad es que...
4: ¡No sirven para nada!
3: No, no sirven para nada, pero los del Cruz Azul, mi Raciel. Oye, pues ya ahorita dejamos un poquito el fútbol mexicano a un lado, porque ya estamos ahí... Todos trabajando, trabajando fuertemente, que por cierto te quiero invitar para que no te pierdas ese programa especial que obviamente estamos teniendo aquí en La Mejor FM, que es El Amigo Sin Derechos. Ayer lo estoy escuchando y la verdad es que está súper rifada ahí con Jerry Cervantes, Fergay, hay muchos invitados, muchos invitados, muchos especialistas, así es que te voy a invitar para que no te lo pierdas, ya lo sabes, y también... Quiero presentar a todo este gran equipo que ya estamos listos y preparados para llevarte la mejor música retro, a través de esos micrófonos, a través del 5580-032-977. Se encuentra mi querida Liz. Hola, mi querida Liz, muy buenos días. Órale, órale. También tenemos en el Control Master Digital, ni más ni menos que a mi querido hermano. Guapo, simpático. Hoy trae una pestaña verde. Ay, y vieron cómo se pone, no, hombre. Él es mi querido Raciel.
5: Eso es todo, hijazo de mi vidaza.
3: Eso es todo, hijazo de mi vidaza. A ver, súbele ese fondo. Ahí está, y ahora sí, estamos listos y preparados. Señoras y señores, qué gusto el que te salude en estos micrófonos. Es el burrito, me dicen, Eduardo Lara. Y en la producción se encuentra nada más y nada menos que mi querida Andy. ¡Hola, mi querida Andy! Te mandamos un gran saludo, por supuesto, muchas gracias. Gracias por todo tu apoyo. Y también en la dirección artística se encuentra nada más y nada menos que el jefe de jefes, el Topo. Muchas gracias, Andrés Salazar, el Topo. Y ahora sí, también tenemos al jefe de información de esta, de este programa, mi abuelito. ¿Cómo estás, abuelito? Abuelito, abuelito, dime tú.
6: Ándale, sí, está bien.
3: Despiértate, abuelito, te dije que ya...
7: ¡Qué bruto, ponga listero!
3: Órale, a mi abuelito no le vas a andar diciendo bruto, ¿eh?
6: Ándale, sí, está bien.
3: A mi abuelito me lo respetas, mi Raciel, ¿eh? A mi abuelito me lo respetas, por favor. Es el jefe de información, así es que, ahí está. Es... Sí, abuelito, le doy otro. Órale, pues, ahí está.
8: ¡Estúpida, mi pelo, idiota!
3: No, a ver, Raciel, bueno, mi abuelito, de una vez te digo que fue experto en artes marciales, así que tú sabes si quieres echarte ese trompo a la uña, ¿vale? Pues vámonos, señoras y señores, así vamos a arrancar con mucha música, mucha, mucha música. ¿Estamos listos, mi querido Raciel? Pues entonces, súbele, papá, son las 8:07 a.m. Ah, ¿quieres? Eso qué fue, Raciel. Oye, por cierto, ¿quieres una rola? ¿Quieres mandar un saludo? ¿Quieres mandar un mensaje? ¿Felicitación? Lo que tú quieras. A través del WhatsApp, a través del 5580-032-977. Y además te voy a invitar para que entres a nuestras redes sociales, las oficiales, ya lo sabes. Ahí a través del Facebook y del Instagram. Nos vas a encontrar como arroba la mejor oficial. Y en Twitter, bueno, antes era Twitter, ahorita se llama X para la banda, arroba la mejor oficial, ¿sale? Y también tenemos una multilínea con 977 líneas. Y ese es el 55-52-630-977. Y pues ahora sí, vámonos, porque me duele escuchar tu nombre. Son las 8:08. Montes de Durango.

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1: Fíjate, y dice: hola, burrito, ponme la canción de Zaida y los culpables de Contrabando 812. O sea, no la conocía, 812.

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1: Y dice, burrito, te digo vete, pero ponte la canción de los Askis. Aquí está, son las 8:15, saquen los silbatos. Te digo vete, o lo que es lo mismo, la cumbia brasileira. Son las 8:15.

0: ¿Burro?
1: ¡Burrito, mi querido Rafael Abuelito! ¿Cómo estás?
2: Ándale, sí, está bien.
1: Es que a la gente le está encantando a mi abuelito, mi Rafael. Pero es que lo chistoso de esto es que, abuelito, ¿no te sabes otra cosa o qué?
2: Ándale, sí, está bien.
1: Hágase para allá, abuelito. Ande, mejor busca información, ándale, de cómo quedaron los partidos y ahorita la decimos, ¿sale? Acabas de escuchar a los Huskies. Se llama Te Digo Vete, también Saidi, Los Culpables de Contrabando y Montes de Durango. Me duele escuchar tu nombre. Y además, iniciamos ya esta emisión, la edición número 780,542 programas. Ay, sí, no es cierto. ¿En qué trabaja el muchacho de los Huracanes del Norte? ¿Cómo están? Qué gusto saludarlos. Oigan, les mando un gran saludo a toda la gente que ya está reportando con nosotros. De verdad, muchas, muchas gracias. Ya lo saben, ¿eh? Tenemos muchas vías de contacto, pero la inmediata es el WhatsApp y el número de teléfono. Así es que ya lo sabes, tenemos el 5580-032-977. ¿Quieres saludar a alguien? ¿Quieres decirle lo que quieras? ¿Una felicitación? ¿O te quieres quejar de tu patrón que te trata mal, te deja salir tarde? Sí. No. El Raciel luego se me cae viendo. Yo no estoy diciendo nada, Raciel.
2: Ándale, sí, está bien.
1: Ya ves, abuelito, es que eso le pasa, abuelito, por meterse contigo. Pues a mí vamos a pegar.
3: Ándale,
1: pues,
3: que esté bien.
1: Ándale, que esté bien. Pues vámonos a través del WhatsApp, a través del 5580-032-977. Pero antes dice por acá: hola, burrito, buenos días. Ponme la canción de la arrolladora el primer tiempo. Muchas gracias, estoy escuchando, muchas gracias. Dice también por acá: hola, burrito, buenos días, ponme la canción de Viento y Sol, Últimas Noticias, porque esta canción me pasó. No manches, ¿en serio? Es que esa canción habla, abuelito, fíjate, pon atención.
2: Ándale, sí, está bien.
1: Abuelito, hazte para allá. Pon atención, porque esta canción habla de que su novia se casó y le pasó. Pues entonces ahorita te la ponemos con todo gusto. Vámonos a través del WhatsApp, vamos a escuchar a nuestra gente. ¡Súbele, papá!
4: Hola, burrito, buenos días.
1: Hola, guapo.
4: Un favorzote.
1: El que quieras.
4: Podrás poner una de Pequeños Musical, la claro, de Soledad. Ojalá y si pudieras, burrito. Y arriba la máquina. Arriba la máquina. Que tengas bonito día, burrito. Gracias.
1: ¿Cómo que arriba la máquina? ¡Ya estuvo! ¡Ya párele! Oye, se me hace que están viendo la foto del WhatsApp y tengo todavía tu playera, mi Raciel. Que por cierto, me quedó bien grandota, ¿verdad?
2: Ándale, sí, está bien.
1: Ah, mi abuelito también. ¿Estás conmigo o contra mí, abuelito? ¡Vámonos! Aquí está Banda Pequeños Musicales. Son las 8:20 y aquí está tu canción.
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1: Órale, pues ahí está. Nada más espero que me cuentes el chisme cuando se casó. Ay, sí. ¿Estaba más guapo o más feo el otro? No es cierto. No, no seas así, Raciel.
2: Ándale, sí, está bien.
1: Hágase para allá, abuelito. Son las 8:24 y aquí está tu canción.

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1: Vámonos, más música. Son las 8 de la mañana con 27 minutos, 8 con 27. Y dice por acá, hola burrito. Ah, quieren la canción del Arrollador, el primer tiempo. Aquí está tu canción, son las 8:27.

0: noticias. Y además también la banda más romántica de América, la banda Pequeños Musical. Y ahora sí, señoras y señores, qué gusto saludarlos. Oigan, le quiero mandar un gran abrazo a toda la gente, a toda la gente que nos está escuchando. Muchas gracias. Allá anda Gustavo Madero en Ecatepec, Cuautitlán, a toda la banda les mandamos un gran abrazo. Muchas gracias. Son las 8 de la mañana con 31 minutos. 8 con 31. Y dice por acá a través de nuestro WhatsApp, dice: "Buenos días, Burrito Lara. Un domingo más escuchando pura música retro. Tu buen amigo Cotorro. Gracias, mi Cotorro. Te mando un abrazo." Dice: "Te escucho desde San Francisco Chimalpa en compañía de mi familia. ¿Me puedes complacer con una canción, la de Xochitl Mejía? Quiero saber de ti." Gracias, Burrito. Te deseo un excelente domingo para ti y tu familia. Gracias. Muchas gracias, mi querido Cotorro.
1: Nos vamos, burro.
0: Ay, sabía que ibas a empezar con tus cosas. Abuelito, nos quedamos, nos leemos más mensajes, ¿no?
2: Ándale, sí, está bien.
0: Te engañé. Nos vamos a la pausa comercial. Regresamos con más música. Son las 8:32. Pausa. Yo regreso.
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3: Yeah, son las 8 de la mañana con 35 minutos y los quiero tanto que ni siquiera nos tardamos, ¿eh? Vámonos, son las 8 con 35 y dice por acá: hola, burrito, buenos días. Ponme la canción de la chica del pelo marrón. Ay, esa no, porque me pongo a bailar. Pues entonces, véngase para acá, mi Raciel, vamos a bailar con la chica del pelo marrón. Es el Halcón, son las 8:35. ¡Súbele, papá! Nos vamos con salsita en esta mañanita. 8:35.

Dice, hola burrito, ponme mi canción, hoy se casa mi amor Rosarco. Pues entonces, aquí está tu canción. Hoy se casa, y a las 12, en un pueblo mágico, son las 8:40, más música. Es Sarco, hoy, sí, hoy 14, hoy se casa mi amor, 8:41.

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1: Y dice: hola burrito, ponme la canción de Control. ¡Ay, amor! Oye, le quiero mandar un gran saludo a mis amigos de la barbacoa El Chore, que están ubicados allí en Tezontle y Sur 151. ¡Qué rico, muchachos! ¡Mi Chore! Te mando un abrazo. Ahí me guardas un taquito de barbacoa, ¿no? 843.

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1: ¿Burro? Yeah, acabas de escuchar I Control, se llama Hay Amor, también Zarco con Hoy Se Casa Mi Amor. Son las 8 de la mañana con 46 minutos, 8 con 46. Y vamos a leer mensajitos, ¿eh? Muchas gracias, mi compadre Chore dice ahí que me está esperando para echarme una barbacoa. Qué rico mi Chore. Imagínate, ¿no te antoja unos garbancitos, mi racial? No, pero me están invitando a mí, mi racial. Ay, sí, no, sí te llevo, sí te llevo. no seas grosero, abuelito. Qué rico, abuelito. Vamos por un consomezazo, ¿no?
2: Ándale, sí, está bien.
1: Es que no te sabes otra, abuelito, parece disco rayado. Dice, burro, buenos días. Esto de que dice burro, es tu culpa. Dice, burro, buenos días. Por favor, ponme la canción del Diario de un Borracho. Te estoy escuchando aquí en la Alcaldía Milpalda. Y un saludo para Gregorio Alvarado, de parte de Margarita Ortiz. Y un beso de burro. Pero para ti o para Gregoria, porque ya no entendí, o para los dos. Es más, les voy a mandar una mordidita de burro a los dos. A las tres. Una, dos, tres. Pues, ¿quieres el Diario de un Borracho? Pues entonces, aquí está tu canción para que veas que hasta con beso y todo. Ay, sí. Con beso y mordisco y todo. Pues ahí te va, esta es tu canción. Seguramente llegaste bien borrachota y la Goya ahí no te está perdonando, ¿verdad? Pues entonces, aquí está tu canción. Es el Diario de un Borracho. Son las 8:48 y esto se va ni nada más y nada menos que allá hasta Milpalta. ¡Súbele, papá!
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1: Tú escuchas Pura Retro. Son las 8:48. ¿Quieres una rola? Es bien fácil. Mándame un mensajito a través del 5580

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1: Y eso me lo pidieron, Burrito, ponme el antes y el después de la banda San Juan. Pues aquí está, son las 8:52. Aquí hay más música a través de la mejor FM 97.7 con todo el poder de la música retro. 8:52.

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1: ¿Burro?
2: Burrito, mi querido Raciel, son las 8:55, 8:55. Acabas de escuchar a la poderosa banda San Juan, se llama El Antes y el Después. Y nos vamos a ir con mensajitos, dice por acá. Hola, burrito, buenos días, ponme la canción de Tu Forma de Ser de Alberto y Roberto. Oye, ese Roberto tiene hartos amigos, ¿eh? Dice, no, ¿quién te lo vendió? No, pues Roberto. Ay, sí. No sean así. No, no seas así. ¿Por qué le echas fanfarria a mi Raciel? También por acá dice, hola burrito, buenos días, ponme la canción del viejo panzón. Ah, ¿quieres la del viejo panzón? Ahorita te la pongo con todo gusto. De mí no vas a estar hablando, Son las 8:55 y dice también por acá, a través del 5580-032-977. Oigan, tenemos muchos mensajitos, de verdad, muchas, muchas gracias. Y dice, buen día burrito y Raciel, me regalan los fondos de la colombiana y la de tu abuelito. Es que mi abuelito ya es mundialmente conocido,
3: Ándale, sí, está bien.
2: Exactamente, le mándale un saludo a toda la gente, abuelito, ya eres mundialmente conocido. Dice, ponme la canción del ruido de tus zapatos de la MS y dedícasela a mi esposa Isabel Montserrat Morales. Y saludos a mis hijas, Leani Fernanda y Alexa Jimena. Oye, seguramente le pusiste a Alexa para que... Oye, Alexa, tráeme los zapatos, no seas así, oye. Dice, que estamos de fiesta en San Antonio de Padua. Dice, con grandes agrupaciones como Banda Cuisillos, Gerardo Ortiz y Serrano Son. Y cerramos hoy con la banda La Arrolladora. En Calpulalpan, Tlaxcala. Saluditos a todos los locutores de La Mejor. Hoy me tocó trabajar en Ciudad Sahagún, Hidalgo. Muchas gracias, pues les mandamos un gran saludo. Y ahora sí, vámonos, pausa comercial. Regreso con música. Regreso con complacencias. Fíjate, me están pidiendo nada más y nada menos que aquí la de Tu Forma. Es más, regreso con esa. Tu Forma de Ser de Roberto y Roberto. Son las... Alberto y Roberto, papá. Son las 8:57, no se va a hablar. 8:57, pausa, yo regreso.
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3: ¡Sale! ¡Complacemos! Esto me lo pidieron a través del WhatsApp, a través del 5580-032-977. Es Alberto, es Roberto y se llama Tu Forma. Tu Forma de Ser. Son las 9, iniciamos la segunda hora de Pura Retro. Yo soy el Burrito, me dicen Eduardo Lara. Y es un gusto, un placer enorme saludarte. Hoy dominguito, gracias a Dios. Es domingo y al rato ya mucho fútbol. Son las 9.

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1: ¡Vámonos! Son las 9 de la mañana con 3 minutos, 9 de la mañana con 3. Que acabas de escuchar a Alberto y Roberto. Se llama Tu Forma de Ser. Y nos vamos a ir con mensajitos para de toda la banda que nos está escuchando. Muchas gracias, muchachos. Y dice por acá a través del 5580-032-977. Y dice por acá, hola burrito, muy buenos días, ¿cómo estás? Yo estoy muy bien, muchas gracias. Dice, por favor, ¿me puedes poner la canción de Ladrón? Tú me quieres lastimar, yo no te quiero lastimar, te lo prometo que no. Dice, para la bandida de parte del Pechocho, aquí en Jolalpan, Tepetlotoc, Estado de México. Ahorita te la pongo, me latió, me latió, me latió. ¿Y si sabe que le dices la bandida o no sabe? Porque si no, ahorita unos ojotes que te va a estar echando. Dice, hola burrito, ponme la canción de Mujer Infiel, solo para escucharla, te escucho desde Teotihuacán, Estado de México. Muchas gracias, vamos a ir una pausa comercial, es cierto, una pausa pero musical, así es que súbele papá.
2: Buenos días burrito.
1: Buenos
2: buen
1: días.
2: Domingo para todos.
1: Iguana Rana.
2: De este lado César, no sé si me pudieras complacer con la canción de Una Vez Más de Conjunto Primavera.
1: Ajá.
2: Aquí para todos, taxis de aplicación.
1: Ya se escuchó que tomaste un viaje. ¿Sí o no? ¿Sí o no? Pues bueno, para que ahorita que me estés escuchando y seguramente ya está el pasaje allá arriba, pues esa persona, dile, sí, soy yo. Esa persona nos pidió esta canción, así es que para el pasaje y para ti, mi querido César, aquí está tu canción.
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1: Y esto no es una indirecta, pero ahí está. Se llama Viejo Panzón. Es el supergrupo G. Son las 9:08.

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1: Y dice por acá, ¡hola, burro! Ya, díganme como quieran. Yo digo burrito porque tengo 14 años, muchachos. Dice por acá, ponme la canción de ¿Qué no daría de los Cardenales de Nuevo León? Uy, esto me encanta. Son las 9:11, tú escuchas

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1: ¡Vámonos con música! Esto es de Grupo Frontera, se llama Un Solo Corazón. ¡Ay!

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1: Yeah, son las 9 de la mañana con 20 minutos. 9 con 20, dice, hola burrito, ponme la canción de Ben, devórame otra vez. Ay, de mi tocayo Lalo Rodríguez. Pues ya también es mi tocayo. Pues entonces, aquí está tu canción. ¿Bailamos? Son las 9.20. Órale, papá.

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1: ¿Burro? Yeah, acabas de escuchar a Lalo Rodríguez, se llama Vente, Bórame otra vez, también los Cumbia Kings con Te Quiero a Ti, y los Cardenales de Nuevo León, que no daría, son las 9 de la mañana con 25, y dice por acá más mensajitos, podrías poner la canción de Tragos de Amargo Licor de Palomo.

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1: Así es que mi querido David, súbele bien fuerte a la radio porque ahorita viene, después del corte comercial, viene tu rola. Y dice, buenos días, burrito, ¿me puedes mandar un saludo para la rica y exquisita barbacoa? Don Ángel, ya estamos desayunando, qué rico y qué envidia, muchachos, como cada 8 días, y que se encuentra fuera de la secundaria 261, alcaldía Álvaro Obregón, y me puedes complacer con la canción de Tú con Él, de la industria del amor, que estés con él. Así, así va más o menos, ¿no?
2: Ándale, sí, está bien.
1: Ah, tú, porque también me tienes envidia, abuelo. Dice, hola, ¿me podrías poner la canción del celoso de Marco Antonio Solís? Oigan, se están rifando también, muchachos, también dice por acá, hola, burrito, ponme la canción de Lo Legal del Bebeto, me late. Burrito, buenos días, te estoy escuchando desde las 8 de la mañana, desde que iniciaste, ponme la canción de Sentimientos de Límite, ahorita te la pongo. Y también por acá, ay, mira, es que los salseros también se hacen presentes, y dice, hola, burrito, buenos días, ¿me puedes poner la canción de Me Gustas de Miki Taveras? Por favor, con todo gusto, muchachos. Pues entonces, es más, fíjate bien, Raciel, anota esta tercia musical, más bien van a ser de 4. Vamos a regresar con ese par de anillos, también con el Bebeto, y vamos a complacer a nuestra gente, Raciel. Pero mientras, vámonos a una pausa comercial. Voy a regresar con más música, no le cambies. Estamos ahorita justamente en el ombligo del programa. Son las 9:28. Pausa, yo regreso.
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1: Aguántame tantito, mi Raciel, porque dijimos que íbamos a leer su mensaje. Ni más ni menos que de este carnalito que... ¡Ay, ve nomás! Porque además va a ser su cumpleaños. Y dice, burrito, buenos días, ponme la canción del par de anillos para mi esposa Alicia y tu servidor, David, ya que pasado mañana será nuestro aniversario de bodas. Y también mi cumpleaños, por favor, atentamente, de David.

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1: Y aquí está el bebé. Todos. Ay, el Bebeto. Se llama Lo Legal. Eso me lo pidieron ya. Y yo aquí los complazco, muchachos. Son las 9:34. Más música. 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
1: Sale y complacemos, seguimos, porque este programa es tuyo, es para ti, papá. Dice por acá, hola burrito, ponme la canción de Sentimientos de Límite. Pa' mi güerita consentida, besotes, 938.

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1: ¿Hurra? Yeah, son las 9 de la mañana con 40 minutos, 9 con 40. Y se llamó Sentimientos de Límite. También escuchaste Lo Legal con el Bebeto. Y también ese par de anillos. Más música, pero antes vámonos con más mensajitos de toda nuestra banda. Muchas gracias. Dice, ¿qué tal, burrito? Buen día. Un abrazo fuerte. Espero me puedas complacer con la canción de Carita de Perdón de la Arrolladora, por favor. Burrito, muy buenos días. Aquí saludándote a ti y al buen Raciel y también saludando al Azulito, que dicho sea de paso, no le va al Cruz Azul, él le va al América. ¿Le vas al América, Azulito? Dice, pero le da pena decirlo.
2: ¡Póngale cero! ¡Ándale, sí, está bien!
1: ¿En serio? Ay, sí. ¿Cómo eres grosero, mi Raciel?
2: ¡Ándale, sí, está bien!
1: Dice, pero le da pena decirlo y a ver si ahora sí me complaces con la rolita de Bronco, la de Lágrimas, Sal y Limón. ¡Ay, esa es una rolota! Son las 9 de la mañana con 41 minutos. También por acá dice, hola, burrito, ¿me puedes poner la canción de Sin Ti de Superlamas, por favor? Aquí en casa limpiando, Soco. Soy Socorro González Martínez, saludos en cabina. Gracias, mi querida Coco. Te mando un abrazo, mi amor. Y ahorita te pongo Sin Ti de Superlamas. Ahorita te la busco. Es más, de Superlamas me gusta la de La Pelusa, que tiene ritmo y sabor. También por acá dice, buenos días, mi estimado burrito. ¿Cómo estás? Espero que te encuentres bien. Soy Memo. Hola, Memito, reportándome como siempre al mejor programa de la radio. Gracias, Memito. ¿Qué te tomas? Dice, en esta ocasión te voy a pedir 3 favores. Adelante, Memito. Dice, el primero, si me podrías saludar a la familia Domínguez Bautista y Bautista Ambrosio, que te escuchamos todos los domingos. Gracias. El segundo es si me podrías complacer con la canción de Y las Mariposas de Joan Sebastián o la de Pequeña y Frágil de Tropical del Bravo. Y el último favor y muy importante, si me podrías saludar a la señorita Lisbeth, a mi amigo Raciel. Que los tres tengan un maravilloso día lleno de grandes bendiciones y les envío un fuerte abrazo. Gracias, Memito. Abrazote también para ti. Y ahora sí, nos vamos a ir, mi querido Raciel. Súbele, papá.
3: Buenos días, burrito. ¿Me podrías complacer con la canción de Secretos de mi Memoria de la Arrolladora, por favor? Gracias, que tengas un excelente día. Bye.
1: Gracias, mi amor. Oye, sí, ¿verdad? Como que está, tiene una voz así. No me sale a mí, mi Raciel. Órale, ¿eso qué?
2: Ándale, sí, está bien.
1: No seas grosero, Raciel, no seas grosero. Son las 9 de la mañana con 43 minutos. Mi amor, Secretos de mi Memoria es de la Arrolladora. Y esa es una rola de pura retro. Y aquí está tu canción.
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1: Ay, eso me gusta, dice Burro. Ponme la canción de Miki Taperas, me gustas. Pues aquí está, son las 9:47. Bailamos. Más de uno está bailando, ¿eh?

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1: Son las 9 de la mañana con 51 minutos y dice, vamos a seguir complaciendo a mi Raciel. Dice, hola burrito, ¿me puedes poner la canción de Perdiste Corazón de Brindis? 9.52.

0: burro?
1: Yeah, acabas de escuchar a Brindis, se llama No llores más, corazón. También escuchaste. Canto bien feo, ¿eh, abuelito?
2: Ándale, sí, está bien.
1: Oh, pues perdóneme. También escuchaste a Vicky Tavera, se llama Me gusta, sin límite, con sentimientos. Y vámonos con más mensajitos de toda nuestra banda, que, oigan, están pidiendo muchas rolas, muchachos. Espero que no se enojen y que me den chance, porque la neta se están rifando. Dice, burrito, buenos días. ¿Me puedes complacer, por favor, con alguna de estas canciones de Grupo Ataque? La de Me vuelves loco, tu forma de ser. O la de Grupo Cimarrón, la de No soy un juego. Gracias, burrito, y 97.7. Soy Víctor Flores. Y saludos desde Amecameca, desde el Estado de México. Gracias, mi Vic. Dice, buenos días, burrito. Mándale saludos a mi novia Aurelia, que se encuentra en Ecatepec, y compláceme con una canción de Rosas Rojas. Ya te la pedí muchas veces, por favor, de parte de Alfonso de Topilejo. Bueno, pero no se enoje. Acá en Tlalpan, Ciudad de México. Gracias, burrito. Saludos. Gracias, mi querido Ponchito. Y dice Raciel que a mí me encanta que me estén reclamando. Pues es que no da tiempo, mi Raciel. También dice, burrito, ponme una canción. Dice, cadenas con caminantes para Maribel. Atentamente, Beto, te escuchamos en Xochimilco. Gracias. Dice, hola, buena mañana, burrito y Raciel. Soy Fernando de Tlahuelilpan. ¿Me puedes poner la canción de Luis Miguel, Migajas de Amor? Ya que ya estoy chambeando acá en el cilantro. Saludos. Ah, me manda una fotito. Que además al fondo se ve la coloreteada, ¿eh? Eso es todo. Eso es todo, mi querido Fercho. Nos mandó ahí la foto con todo y una camionetita, que es la coloreteada, mi querido Raciel. Pues te mandamos un saludo, mi querido Fercho, allá hasta Hidalgo. Dice, hola, soy Pati. Hola, burrito, feliz domingo. Quiero mandar saludos a todos los tianguistas. Perfecto, mi amor, a todos los tianguistas de todo el del mundo mundial. O hay unos tianguistas que quieras en especial. Dice, buen día, burrito, a todos en cabina. Me llamo José Ángel. Quiero expresar la gran afirmación que somos el sentimiento tan maravilloso que se siente ser mexicano. Muchas gracias, dice. Y el jueves, unidos por nuestra selección, que nos hizo olvidar por un día los problemas. Yo creo que muchos lloramos por lo padre que se sentía. De verdad, fue algo increíble. Gracias a Dios por ser mexicanos. Pon la canción de Grupo Frontera. Felicidades a todos nuestros. A todos los nuestros. Muchas gracias, burrito. Ya te la pusimos, ¿verdad? Ya pusimos ahí a Grupo Frontera, Un Solo Corazón. Muchas gracias. Y ahí.
0: Nos vamos,
1: ay, ¿cómo que nos vamos a ir?
2: Ándale, sí, está bien.
1: Ay, además tú lo apoyas, abuelo. Vámonos, pues. Pausa comercial, regreso con más música. No le cambies. Voy a regresar con música. Me están pidiendo algo de Cuisillos. También de Ladrón. Y vámonos con más música. Regreso, no le cambies. 9.58.
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Cuéntelo, Morena. Oigan, ya a las 12 del mediodía en punto llega Adrián Sierra, le dicen la bomba. Bombita, aquí está tu chavo chambeando, son las 10:01, aquí te espero, papá, a las 12. Sonido la mejor, son las 10:01.

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1: Dice, hola burrito, ya que estás poniendo canciones de antaño, pues obviamente, porque nos llamamos pura retro, ponme una canción que se llama Una aventura de la costeña. Aquí está tu canción. Y no, no son chiles, hombre, son las 10:06.

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2: Yeah, acabas de escuchar a la banda Magay. Se llama Linda Muchachita, también la Conseña con Una Aventura y Ladrón con Estoy Enamorado. Son las 10 de la mañana con 13 minutos, 10 con 13. Y vamos a mandar más mensajitos para toda la banda que sigue reportando con nosotros. Y dice por acá, hola burrito, muy buenos días, saludos a mi hermana, se llama Luisa Gines. Vámonos, que el otro domingo es su cumpleaños, ¿en serio mi querida Luisa? Pues entonces mi querida Luisa, ay Luisa, hay una canción que se llama Luisa, ¿no? Creo que sí, pues mi querida Luisa Gines, mi amor, va a ser tu cumpleaños, me invitas a los 15 años, por favor, y esto es para ti. Dice, ahorita está aquí con nosotros para que escuche su saludo y se emocione. Y es un cumple de 50 años. Ay, no, no, no. ¿Cómo ves, abuelito?
3: Ándale, sí, está bien.
2: Ay, luego, luego se anota mi abuelito, ¿verdad?
3: Ándale, sí, está bien.
2: Gracias, abuelito, y hágase para allá, hombre. Dice, como cada 8 días te escuchamos, muchas gracias, mi amor. Te mando un gran saludo, mi querida Betty. Muchas, muchas gracias. También un gran saludo para Emiliano. Saludos, mi querido Emiliano. También por acá dice, hola burrito, soy Iván González. A ver si me pudieras poner la canción de Mario Quintero, nomás para escucharla, un éxito de 1976. Saludos desde Nicolás Romero. Ay, a toda mi gente de Nicolás Romero, la quiero muchísimo. Sábados y domingos ahí andábamos, chambeando fuerte. Dice, burrito, te encargo una canción de Los Caminantes, la que tú gustes. Órale, me late cacahuate. Pues entonces me están pidiendo algo del grupo Fragancia, se llama Mariana. Dice, burrito, ponme la canción de Mariana, por favor. Pues aquí está Fragancia. Es una canción, esta canción es más o menos de 1900 Carranza. Así es que súbele, papá, son las 10:14. Ay, Mariana. Oye, Mariana, yo te quiero. Son las 10:14.

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2: Yeah, son las 10 de la mañana con 17 minutos, 10 con 17. Acabas de escuchar Fragancia del grupo Mariana. Oigan, por cierto, vámonos con más mensajitos para toda la banda que se sigue reportando con nosotros. Muchas gracias. Le quiero mandar un gran saludo a mi querido Uribe Peralta. Dice que hubo bailongo que se desveló. A mí no me vas a andar presumiendo, papá, ¿eh? No, qué chido, pero muchas gracias, mi querido Uribe. Te mando un abrazo. Ojalá que estés bien bailado. Le quiero mandar un gran saludo también a mi tocayito, a Eduardo Ayala, que nos está escuchando allá en Álvaro Obregón. Saludos, tocayito, que le está encantando el programa. Pues es que ustedes lo hacen. Muchas, muchas gracias. Ustedes son los que hacen este bello, hermoso y fascinante programa. Muchas gracias. Y vamos a leer mensajitos, ¿no? Es más, mi querido Raciel, vamos a complacer. Así es que dice por acá: hola, burrito, espero que tengas un excelente dominguito. Manda un saludo para Mariana Cano y Marisol Rivera. ¿Serías tan amable de ponerme una canción de Los Caminantes, Dos Cartas y una Flor? Llevo dos domingos pidiéndotela y no me la pones. Te estamos escuchando.
3: Ándale, sí, está bien.
2: Te estamos escuchando en Santa María, Tahuacán, Iztapalapa. Gracias, burrito. Es que ustedes de verdad, o sea, cuando me están echando acá bronca, dice Raciel que es cuando les ponemos sus canciones. ¡No, hombre! Es que son muchísimas, muchísimas complacencias. Pero bueno, ahí está tu canción. Son Los Caminantes, son dos cartas y una flor. Y tú escuchas pura retro. Son las 10 con 19. Súbele, mi Raciel. De aquí está tu canción.
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1: Sale, complacemos. Esto me lo pidieron. Se llama Lágrimas, Sal y Limón. Es de Bronco.

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1: Son las 10 de la mañana con 30 minutos y aquí complacemos un solo corazón. Dale selección 10.

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2: Yeah, acabas de escuchar ni más ni menos a Grupo Frontera, Un Solo Corazón. También escuchaste Bronco, Lágrimas, Sal y Limón y Duelo con Malabares. Son las 10 de la mañana con 33 minutos. Oye, le quiero mandar un gran saludo a mi querida Tania y a Javier que nos están escuchando directamente allá hasta la Colonia Guerrero. Les mandamos un gran abrazo, obviamente desde aquí, desde la mejor FM 97.7, 10 de la mañana con 33 minutos. Oigan, voy a ir a una pausa comercial y voy a regresar con más complacencias. Así es que si quieres una rola, pues mándame tu nota de voz o bien tu texto al 5580032977. Es pausa, yo regreso, no te vayas, son las 10:34. No te vayas.
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2: Yeah, son las 10 de la mañana con 37 minutos, 10:37. Y vamos a leer más mensajitos de toda nuestra banda que nos está escuchando y que nos está escribiendo. De verdad, muchas gracias, ¿eh? Gracias a toda nuestra gente. No tengo palabras para agradecerles. Pero dice, hola Burrito Lara, buenos días. ¿Nos podrías mandar un saludo para las carnitas Don Belo? Que estamos aquí ubicados en Minas Palacio, Naucalpan. De parte de tus amigos Don Belo, Freddy y Fer, ¿nos podrías complacer con la canción de Como una novela de los Acosta, por favor? Gracias, Burrito. Saludos a todos por allá. Muchas gracias, muchachos. Les mando un gran, pero gran saludo. Hola, Burrito. Saludos y bendiciones. ¿Me puedes poner tus mentiras de los Bukis, por favor? Para seguir festejando mi cumpleaños número 56. ¡Wow! Número 56. Pues esto es para ti. Dice, muy buenos días, burrito, que tengas un excelente día. Me podrías complacer con la canción de La Gitana de Julio Preciado. Te escucho en Texcoco, muchas gracias. Gracias a toda mi gente de Texcoco. Dice, muy buenos días, burrito, espero te encuentres bien y tengas un feliz domingo. ¿Me puedes poner la canción de El Paso de la Tortuga con Alberto y Benita para mi hermana Antelma, que nos escucha en el mercado de Jamaica, y a toda mi familia de la Cruz Marín, que nos escuchan en Amanalco, Estado de México? Oye, por cierto, le mando un gran saludo también al muchacho alegre allá hasta el mercado de Jamaica, que siempre nos escuche ese muchacho, ¿eh? Muchas gracias. Buenos días, burrito, espero te encuentres bien y que tengas un feliz dominguito. Muchas gracias, muchachos. Saludos desde el municipio de Acolman, de parte de la familia Parra. ¿Nos podrías complacer con la canción de Conga y Timbal? ¡Ay, ese es un rolón, mi querido Raciel! Dice, de Yaguarú, saludos, muchas gracias. Hola, burrito, muy buenos días. ¿Le puedes poner las mañanitas a mi papá? Se llama Miguel Cruz Ángeles, de parte de su hija Yasmín. Por favor, burrito, por favor. Pues entonces, para mi querido don Miguel Cruz Ángeles, supongo que está cumpliendo años, don Miguel, esto es para usted. Dice, burrito, muy buenos días, ¿me podrías poner la canción de Al Otro Lado del Portón? Un saludo para el güero del taxi de parte de la carnicería Mancera, por favor. Muchas gracias. Oye, le quiero mandar un gran saludo también a Gaby, la güerita consentida, que nos anda escuchando allá en Ocalpan. Muchas gracias. Allá hasta la colonia Loma Colorada, que además de todo nos está presumiendo mi Raciel, que ya regresó de Cancún y toda la onda. No, hombre, eso es una agusticidad, ¿verdad? Pues le mandamos un abracito y un besito, como no, con todo gusto. También por acá dice, hola, burrito, muy buenos días, espero que tengas un excelente dominguito. Mando un saludo para Mariana Cano y Marisol Rivera. ¿Serías tan amable de ponerle una canción de Los Caminantes, Dos Cartas y una Flor? Ya se las pusimos. Dice, llevo dos domingos pidiéndotela y no me la pones. Te escuchamos acá en Santa María, Tahuacán y Iztapalapa. Gracias, burrito. Pues ya les complacimos, muchachos. También por acá dice, ni más ni menos que mi querido Raciel, nos vamos a ir a complacer. Pues entonces, súbele, papá.
15: Buenos días, mi burrito.
2: Hola.
15: A ver si me puedes complacer con la canción de Los Temerarios, Sí Quiero Volver.
2: ¡Ay, ese es un rolón! Pues entonces, y si quiero volver, pues entonces los hermanos Ángel Alba, obviamente ellos son parte de Pura Retro, así es que mi querido Raciel, súbele, papá, Sí Quiero Volver. Son las 10:40, Pura Retro, 10:40. Ese es un rolón, ¿eh? A ver, regrésala, mi Raciel, porque el principio está 10:41. No te enojes, abuelo.
16: Ándale, sí, está bien.
2: 10:41.

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1: Y para todos los salseros, nunca te diré adiós, el señor Max Torres. Esto me lo pidieron. ¡Gracias! Ya casi me voy. ¡Qué barbaridad! Son las 10:44. ¿Bailamos? ¿Bailamos?

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1: Y dice por acá, ahora burrito, ponme la canción de Benny Ben de Vallarta Show. Ya nos estamos despidiendo. 10 minutos y nos dan las 11:10:50.

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2: Burrito, mi querido Raciel, acabas de escuchar ni más ni menos que el Vallarta Show se llama Ven y Ven. Son las 10:52. Oigan, vámonos con ya los últimos saluditos. El programa se fue rapidísimo. Así es cuando disfrutas. Es que este no es trabajo, de verdad que esto lo estamos disfrutando muchísimo. Y dice por acá, hola burrito, muy buenos días. ¿Puedes ponerme una canción? Claro que sí, la que quieran. También por acá dice, hola burrito, muy buenos días. ¿Me puedes poner la canción de Los Caminantes Caminos de Guanajuato? Esa te la guardo, ¿vale? También dice por acá, hola, hola, buenos días burrito. ¿Nos puedes complacer con una... ¿Nos puedes mandar saludos a la rica barbacoa Nati y a los compañeros que son bien chambas? Aquí en Ermita y Plutarco, por favor, gracias. Les mando un gran abrazo ahí a la rica barbacoa Nati. ¡Qué rico! Dice, buenos días, burrito. Ponte la de la ruca que no era ruco. Me salió ruquito, por favor, para Xochimilco. Muy buenos días, mi buen amigo burrito. Saludos cordiales desde Brooklyn, Nueva York. Atentamente, Justino Florido Ramos. Y como me complaces, y como no me complaces o algo así, les mando un... ¡Ay, mira la banda! ¿Cómo ves, abuelito?
3: ¡Ándale, sí, está bien!
2: No seas así, tío. Tino, sí los complacemos, pero es que además ya escribes bien tarde, Tino. Dice, saludos a toda la banda allá en cabina y mi querida Puebla de la Sierra Norte en Huauchinango, Necaxa, Tenango de las Flores y sus alrededores. Muchísimas gracias, mi buen Lalito Lara. Muchas gracias, mi Tino. Te mando un gran y fuerte abrazo. Hola, burrito hermoso, precioso, chulo, bonito. A ver qué día me haces caso con mi canción.
3: Ándale, dice, que sé bien.
2: Dice, llevo años. Llevan años pidiéndome su rola. ¿Podría regalarme la canción de Un Poco Novios, Un Poco Amantes de Campeche Show? Es más, con esa voy a abrir el próximo domingo. De Gustavo Zúñiga para Alicia, su señora esposa. Y un saludo a la Mojarrita Feliz que ya estamos laborando. Pues un gran saludo ahí a todos mis amigos de la Mojarrita Feliz. Les mando un gran abrazo, muchachos. Ahí invítenos camarones, ¿no? Pero para el Raciel, porque a mí me hacen daño. Dice, burrito, ponme la de Reinalda, la de la minifalda, por favor, para escucharla acá en el Uber. Saludos, mi burrito Lara. Saludos a la familia Allende de Cuanalán y a todos mis vecinos que les pongo a escuchar 97.7 como debe de ser. Gracias. Dice que pone la bocina a todo volumen. Gracias. Dice, soy el Toques. Allá hasta Allende, hasta Cuanalán. A ver si nos complaces con algo de liberación, mi burrito. Saludos y bendiciones desde Cuanalán. Burrito, mándale un saludo a mi esposo, Ricardo Hernández, que te está escuchando, y dile que Danilo y yo lo amamos muchísimo. Pues ahí está, ya escuchaste, mi querido Richard. Dice, hola, mi buen burrito, espero te encuentres bien. Saludos desde Coyoacán. Puedes poner la banda Maguey, Quien Toque Tu Piel. Te la pongo próximo domingo. Bueno, si es burrito, espero que estés bien y que hayas salido de ronchas con esa playera tan fea que te pusiste. Es correcto, tú sí que sabes. Y mejor también cambia de equipo, que no sirve para nada. Saludos desde Otumba, que te escuche. Excelente día a todos, muchas gracias. También un gran saludo para mi buen amigo, mi hermano.
4: No sirven para nada.
3: Ándale, sí, está bien.
2: También un gran saludo para mi querido carnalito Mario Alvarado. Y para Fernanda y para Mario Alvarado, mis sobrinos. Les mando un gran abrazo, muchachos. Cuídense mucho, que estén muy bien. ¡Órale! Son las 10 de la mañana con 55 minutos. ¿Cuánto tiempo tenemos? Un minuto todavía. ¡Qué barbaridad! Muchas gracias. Muchos mensajes para todos y cada uno de ustedes. Ya tenemos la lista muy amplia para el próximo domingo, pero muchas, muchas gracias, de verdad. No tengo palabras para agradecerles todos sus mensajes. La verdad es que todas estas rolas que ustedes me piden son las que les complacemos y ya tenemos todo listo para el próximo domingo. Ya vamos a arrancar con una canción, Un Poco Amantes, Un Poco Novios. Mi querido Raciel, ahí la productora también, mira, ya está tomando nota, yo también. Entonces son las 10:56. Gracias, mi querida Liz, a través del 5580-032-977. Gracias, Liz. También en el Control Master Digital se encuentra ni más ni menos que mi querido Raciel.
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2: En la producción se encuentra Andy. Gracias, mi querida Andy, muchas gracias también. La dirección artística se encuentra Andrés Salazar, el Topo, y el jefe de información de este programa, mi abuelito.
3: Ándale, sí, está bien.
2: Que hoy no traigo información de nada. Oye, abuelito, ya te estamos pagando más si no traes información.
3: Ándale, sí, como si está bien.
2: Pasaran. Muchas gracias, son las 10 de la mañana con 57 minutos. Yo soy Eduardo, el burrito Lara. Gracias, cuídense mucho, que estén muy bien, y el próximo jueves apoyar a nuestra selección. Gracias por todo, cuídense mucho, los amo, adiós. Bye bye.
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0: Iniciamos labores, señoras, señores. Excelente fin de semana. Vamos a darle ritmo, vamos a darle sabor. La presencia musical. Sonido la mejor.
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0: Venga la melodía. ¿Cómo dice? Escúchalo. Iniciamos con sabor. A través de la mejor. Domingo de rumba. Excelente tarde. Ándale.
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0: Venga con sabor.

0: llama la cumbia, ma.
1: ¿Qué? Baila sabrosito esta cumbia de mi tierra.
0: Estamos iniciando labores. Calentamos motores hoy. ¡Ándale! Manda tu saludo al 5580-032-977. Así estamos dando inicio. ¡Wow!
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0: ¡Escúchalo!

0: la cumbia me pone a gozar.
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0: ¡Ándale!
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0: Se llama la cumbia.
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0: Manda tu saludo al 5580-032-977. Estamos en acción. La mejor mamía.
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0: ¡Dale! Venga con sabor para toda la banda de Ejército de Oriente Iztapalapa. La banda de Nesa, porque Nesa es...
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0: Territorio de lo mejor.
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0: Dice...
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0: Escúchalo.
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0: Dale. Venga con sabor para la banda de Azcapotzalco. Ya nos sintonizan hoy. Ya con la bomba.
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0: Hola, mi amor. Ya llegué, bebé. Llegó la banda de Villa Nicolás Romero. Dale. Dedícala para mi niño, Joan. Siempre se desvela mi niño, Joan. Escuchando a...
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Excelente domingo, señoras, señores. Fin de semana, papá. Para toda la banda de los tianguis y los mercados, ya los sintonizan. Los puestos de carnitas. Ay, qué rico. GPI. ¿De aquí a dónde le caemos? Señoras, señores, así es como damos inicio hoy para todos ustedes. Muchas gracias en este dominguito rico. Domingo, pues ya, para gozar, para descansar. Es válido si te vas despertando. Hoy ni las gallinas ponen, así que relájate, disfruta tu día. Porque mañana, lunes, empezamos con toda la actitud de nuevo, ¿verdad? Señoras, señores, hay una canción que ahora toca brindarle el turno para toda la gente que siempre nos sintoniza. Muchas gracias. Uno de los temas musicales que sin duda alguna se volvió de los favoritos del público. Un número musical a ritmo de salsa para gozar y bailar.

0: Señoras y señores, gozamos con ritmo, con sabor. Se llama Respuesta. ¡Dale!
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0: Venga la salsa, como dice.

¡Tenemos la vida sabrosa! Porque queriendo de a poquito. ¡Atele con sabor para toda la banda de Escuadrón 201! ¡Y ahora la jamaiquita la bella!

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0: acá ese amor. Ándale, bien especial para la banda de Chalmita la Bella. Ya la sintoniza, dale.
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0: Venga, la melodía para Colón de Coacalco. Hoy, mañana y siempre la mejor.

0: La Sonora Matancera.
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2: ¡Ándale!
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0: acá, sabor. Ajá. Escúchalo bonito.
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0: Se llama El Patrón de las Casas.

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2: ¡Wow! ¿Cómo dice? Venga, chulo, el piano para gozar. Venga, el piano, maestro. Venga, el piano. ¡Ándale! Así, así, así. El concierto de las blancas y las negras. El piano de la bomba.
1: Llegó la bomba ese.
3: Hola, guapo.
2: Sí, sí, sí.
0: Manda tu saludo al 5580-032-977. Dale. Chulo sabor.
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4: Hola, hola, buenas tardes. Adrián Sierra, la bomba. En sonido la mejor 97.7. Quiero mandar un saludo súper especial para una buena y querida amiga, Rosita, hasta Medellín, Colombia. Y suéltala, que ya sabe rumbear.
5: Buenas tardes, amigo La Bomba. Por favor, manda unos saludos aquí a la gente bonita de San Juan, Teotihuacán, que disfrutamos de la buena música, cumbia y salsa. Gracias por esa música del baúl que nos trae grandes recuerdos. Saludos, La Bomba. Gracias.
4: Un saludo para el bipolar, de parte de su valedor, el Camacho, que lo quiere mucho. Saludos, Bomba.
6: Buenas tardes, Bombita. Buenas tardes, Bombita. A ver si nos puedes complacer con la canción de Tuve, Tuve. Ahí nomás para escucharla, por favor.
7: Para Ian, el gordito, de parte de su papá, el Chato, de aquí de la Doctores. Y suéltala, que ya sabe caminar.

del Pointer Azul. Es especial para los amigos de San Juanico que reportándose.

0: Señoras y señores, algo de la música peruana, algo de la colección en este dominguito, porque es domingo de escuchar música sabrosa, música con bastante ritmo y, por supuesto, al estilo de lo mejor. ¡Ajá! Se llama Regresa, te necesito.
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0: Como dice la música peruana.

¡Qué bonito, Franco C! ¡Que vengan los saludos de la banda! Al 5580-032-977. ¡Vengan los saludos! ¡Ahora!

0: Bomba, un saludo para mi amor Caro Carito Alvarado desde Azcapotzalco, Unidad Bimbo.
1: No está lloviendo, ni está tronando. Son los amigos Stars que están llegando y con la bomba. Y el 97.7 se están reportando. Ahí están los saludos para los Mini Star, para Maya, Tadeo, Zulma. Y las Mini Stars también, las de Rubí. Ahí estamos y no nos vamos. Un fuerte abrazo y suéltalos que ya saben caminar.
2: Buenas tardes, la banda. Saludos a mi buen amigo Huicho, el Koala y el Bodoque, que andan chambeando en el Uber en Ciudad Neza y Chimalhuacán, de su buen amigo Furcio de Ciudad Alegre.
3: Un saludito de Gustavito TV Toluca.
4: Bomba, mándale un saludo a toda la banda de Tunza, Transportes Tunza, en especial el del 160, aquí de Tultitlán, Santa Bárbara, y arriba la mejor.
5: Un saludo para toda la banda, ajustadores del norte, gente la que ya sabe caminar y que se pongan las pilas, que ya les cayó choque

Venga la música del Perú con ritmo, con sabor. Ahí llegó la banda de la Río Blanco. Mil gracias. ¡Wow! Se acaba.

0: Damas y caballeros, hasta ahí nada más la música peruana, una melodía con bastante sabor, con un montón de sentimiento. Regresa, mi amor, te necesito. Ay, qué bonito tema musical. Señoras, señoras, seguimos adelante con más. Queremos agradecer a toda la gente que nos sintoniza hoy, Dominguito Rico, muchas gracias por permitirnos acompañarlos, ya sea en la chamba, en su día de descanso. Si están descansando, qué chévere, es válido andar en pijama hoy, andar en chanclas, tomarse unas frías, porque mañana iniciamos la semana otra vez de ceros y con toda la actitud, ¿verdad? Señoras, señores, seguimos adelante con más música, más ritmo y sabor. Ahora lo hacemos con salsa romántica.
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0: Se llama, se titula Cuerpo a Cuerpo. Escúchalo.
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0: ¡Ándale!
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0: Salsa baúl. ¡Wow!
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Señoras y señores, vamos a corte comercial. Pero no le cambies porque seguimos con sonido a lo mejor. No le cambies, volvemos. Estás en la perfecta sintonía.

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0: ¡Uy! Escucha la guitarra sabrosa, la música peruana. Estamos de regreso, sí, a través de lo mejor 97.7. ¡Ándale!
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0: Manda tu saludo al 5580 032 977.

0: música sabrosa, ¿eh? La música peruana. ¡Ándale!
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0: ¡Ándale, corrimos con sabor para toda la banda de La Pensil! Porque La Pensil es territorio de la mejor.

0: Señoras, señores. Porque muchas veces no se trata de la canción, sino que una canción hace que recuerdes algún buen momento de tu pasado. ¿Cuánta gente no se enamoró con estas melodías? La miraste a los ojos, le prometiste ser fiel. Y ahora son los reyes del amor.
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0: ¡Escúchalo!

Dominguito, papá. Ándale. Se llama Los Reyes del Amor. Ándale para María Adrián. Ellos son los Reyes del Amor.

0: Damas y caballeros, seguimos adelante para toda la banda que nos acompaña. Muchas gracias por estar con nosotros en este dominguito a través de la mejor. Nosotros felices de que ustedes siempre nos estén acompañando, de que siempre se reporten al 5580-032-977.
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0: Con esta rola quiero saludar a mi hija de Lara Danú.
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0: Y todos los ahijados de La Bomba.
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0: ¡Ándale! Se llama Te Espero en el Cielo. Una cumbia con La Mejor.

señoras y señores, estamos otra vez a lo mejor. 97.7. ¡Ándale! ¡Me voy! ¿Cómo dice? ¡Rima de cumbia!

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0: Venga la cumbia con sabor. A través de la mejor, señoras y señores. Escúchalo. Cumbia.
1: Cumbia.
0: Y uno más de Tlaxcala. La gente de Puebla, Toluca, Querétaro y la Unión Americana. Ya con la mejor, la bomba. ¡Sí!
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0: ¿Cómo dice?

Señoras, señores, hasta ahí nada más. Estamos casi iniciando este segundo bloque, este segundo segmento musical, Sonido Lo Mejor, a través de La Mejor FM 97.7. Recuerda mandar tus saludos al 5580-032-977 en nota de voz y, por supuesto, mi gracias a toda la gente que nos sigue acompañando a través de esta frecuencia.

0: Señoras y señores, gozamos. Se llama Quíreme Siempre, Siempre, Siempre.
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0: ¡Ándale! Venga la melodía para gozar. Ponle ritmo, ponle sabor. ¡Ajá! ¿Cómo dice?
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0: ¡Ándale, un especial para la banda de Nesa! Y los amigos de Ejército Constitucionalista. Ya con La Bomba, La Mejor.

damas y caballeros, con esta rola saludamos a toda la bandera que siempre nos acompaña. ¡Sí! Todos los barrios. ¡Sí, señor! ¡Wow! ¿Cómo dice? Se llama mi linda.

bien sabrosa. ¿Qué? Dale, papá. De un lado para otro. Vamos a dar el ritmo. ¡Wow!

Venga lo rico, ¿eh? Ahora que vengan los saludos al 55 80 032 977. ¡Ándale! Venga los saludos ahora.

0: Damas y caballeros, gozamos con sabor. Se llama Los Olores del Amor.
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0: Arriba de salsa, para

que la salsa. ¡Ándale! Se llama Los Olores del Amor. Ándale, corrimos con sabor para la banda de Ixapaluca. Ya nos sintoniza.

¡Pegue la salsa, papá! ¡Dale! ¡Ándale con sabor para los amigos de Texcoco, el bello! ¡Y ahora se acompaña, mi gracias! ¡Ándale! ¡La gente de Calpulalpan! ¡Las Jalitas, la bella! ¡Sí, señor! ¡Los amigos de Huamantla!

0: Damas y caballeros, esta rola la íbamos a usar solamente como fondo musical, pero a la gente le gusta, la gente pide que la dejemos. Vamos a subirle un poquito de pitch y le damos candela.
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0: Le bajamos pitch. Se llama La Salsa Rocarrolera. Pensando en ti.

La presencia musical, sonido, lo mejor. Y una banda de Tacuba. La gente de Tecámac. Los amigos de Jardines de Morelos. Ahí en Ecatepec.

0: ¿Cómo dice la salsa? 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
0: Manda tu saludo al 5580 032 977.

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0: Estamos de vuelta, señoras y señores, hoy. Así iniciamos la recta final de Sonido Lo Mejor en este dominguito rico, dale.
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0: A ver, ¿cuál sabor para? Los amigos de la Guadalupe Chalma. Bien. Llegó la gente de Coltepec. Y ahora se acompaña la banda del Arbolillo. ¡Dale!
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0: Escucha la salsa.

camisa, se va la salsa. ¡Ándale! ¡Hola, sabroso, papá! ¡Wow! Manda tu saludo al 5580 032 977.

0: ¡Venga, la melodía! ¡Ándale, como dice!
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0: Se llama El Afilador. Una rola de antaño para gozar. Dedícaselo a mi carnal, el Cheto Treviño. ¡Ándale!
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0: Ya casi nos vamos.

0: Ya casi nos vamos, señoras y señores. Último cachito. Estamos en la recta final. Ajá.
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0: Manda tu saludo, nota de voz. Al 5580-032-977.
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2: Buenas, buenas, buenas tardecitas. Un saludito para esa bomba, bomba sonidera. El sonido la mejor desde acá, desde los Multepec. Un saludito para la Mimi y los cristalitos. Acá los 400 de Didi de Uber.
3: Así que sí, buenas tardes, buen domingo. Y aquí rodando con sonido la mejor. Un saludo cordial a toda la zona sur, Santo Domingo, Coyoacán. Ese tierno, ese chulos, ese Iker que andamos con todo en los 400. Y suelta a los que ya saben caminar.
4: Buenas tardes, la mejor. A ver si puedes mandar un saludo para el Donas de Chilpan, de aquí de Las Delicias. Un saludo para toda la banda de Tultitlán.

los saludos, sí. Al 5580-032-977. Venga, los saludos, ¿eh?

Ya casi nos vamos, señoras y señores, mil gracias. Eso fue la presencia musical, sonido, lo mejor. Domingo de rumba, domingo de sabor. De aquí nos vamos a misa, porque hoy se nos hizo tarde.

Ya nos vamos, señoras y señores, mi gracias. Eso fue la presencia musical, sonido, la mejor. Síganla pasando súper chévere. Excelente domingo para toda la banda. Pásenla de maravilla. Que descansen bien y que mañana tengan un gran inicio de semana. Nos vamos. Hasta la próxima. 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
1: Tu amigo Antonio aquí saludándolos desde Nayuca, pidiendo la del tóxico de grupo firme para Eric.
0: 2-4.
2: Arriba las tóxicas.
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0: ¿O hasta qué o hasta dónde, mamacita? ¿O hasta que me mate?
1: Su compa Karim León y Grupo Firme. No.
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3: Ponle una rola de los Askies. Vienes y te vas.
2: 2-7.

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1: Oiga, ¿me podrá poner una canción ahí de Valentín Elizalde? Mi gusto es, por favor, saludos desde Texcoco. Ánimo.
0: Dos once. 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

0: Si me fui sin avisar. Se fue la pantera.
1: Acá vamos a ir con más. Se fue la pantera con los firmes del grupo Recluta.
0: Se va. 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
1: Buenas tardes, la mejor estación. Me gustaría que me complacieran con una canción, la de mi hijo y yo.
0: 2:35. 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
3: Buenas tardes, por favor, ¿me podrían complacer con la canción de los Tigres del Norte, La Reunión para la Familia? Gerardo Reyes, de aquí de San Bartolo, Cuauhtlalpan, que a diario los escucho.

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1: Buenas tardes, la mejor. Quisiera solicitar la de mi cómplice de los creadores de Nuevo León, por favor. Buenas tardes a todos. La mejor 97.7.
0: 2:44.

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1: Buenas tardes, la mejor. Me puedes complacer con la canción de Como una novela de los Acosta, dedicada para Daneli en su cumpleaños de Tulita la Bella. Gracias, 97.7.
0: 247.

0: California. ¡Ahí les va, plebes! ¡Ay, no más!
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2: Buenas tardes, la mejor. Me llamo Moisés Torres, quisiera una canción, por favor. Se llama Me Hace Daño Verte, una salsita rica y sabrosa. Para toda la banda de Chimalhuacán, pura loba cuarta. Saludotes.
1: 2-54.

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0: 3, 18.

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24-20.

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0: 442.

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0: 7.
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1: 5:35.

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1: 549.

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